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1: Muy bien, estamos de vuelta con mucho ánimo y todo te lo debemos a ti, nuestro escucha de cada programa. Todos esos mensajes que envían los usamos de retroalimentación e inspiración para dar lo mejor de nosotros a través de la música. Recuerda, estás escuchando Estudio Polymarch por los 40.
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1: Hola Polilovers, gracias por conectar y seguimos celebrando los triunfos de nuestra selección con buena música. Soy Víctor Estrella y dale volumen porque estás en Estudio Polymarch por los 40.

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1: Muy buenos tracks escuchamos en esta sesión para continuar la fiesta. Les mando abrazo futbolero y nuestro cariño para nuestra selección que nos ha regalado estos triunfos. Soy Víctor Estrella y continuamos con el Back to Back en Estudio Polymarch por los 40.
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0: Pati Cantú, Alberto Lati, Félix Fernández y yo también.
1: Aquí comienza La Delantera.
0: Aquí mero, aquí comienza el programa de Félix Fernández con sus admiradores, fans.
2: ¿Cómo estás, Félix?
1: ¿En serio?
0: Pilos, sus muchachos, el señor San Cristóbal y yo.
2: De verdad. ¿Cómo están?
0: ¿Qué se siente estar como Jesús entre dimas y gestas?
2: A toda madre. ¿Qué gestas?
1: Casi, Félix. Bueno, muy buenas tardes.
2: Félix, ya no gestamos nada nosotros.
0: Buenas tardes, tengan todos ustedes. Sean bienvenidos aquí a La Delantera. Yo me pregunto, porque el día de ayer me quedé consternado que un hombre de la tercera edad se haya lanzado desde la tercera cuerda al piso de este estudio. ¿Cómo estás?
2: ¿Tú estás bien?
3: Yo no tengo credencial del INAPAM todavía.
0: Porque no quieres, pero ¿cómo estás?
3: ¡No! Yo fui cachirul. ¿Sí saben eso?
1: ¿Fuiste cachirul?
3: Fui cachirul, me quité 4 años para jugar en una selección mexicana.
0: Ok. Ya sé, ya sabía esa historia, pero me daba pena tocar ese pasaje tan oscuro de tu
3: vida. Tócala, con confianza.
1: Oye, pero ayer que
3: rodaste. No.
1: ¿Qué rodaste, Félix? Yo de verdad, titanio resistente, pero me preocupé muchísimo. No, o sea, se oyó un golpe, la gente en radio dijo que está bien, está muerto. ¿Te movías después?
3: No, está acá, soy portero llanero.
1: Llanero.
3: Significa que de cancha dura.
1: Puedes aventar donde sea.
3: Donde sea. Okay. Donde sea y no pasa nada.
1: El que se siente mal hoy soy yo, ¿eh? Así que si me ven calladito. Fíjate que ayer se me hizo fácil.
3: Algo de estilas.
1: Me agarró la mano el chango ayer. Un buque, ¿no?
3: Lo único que traes diferente de la semana pasada es que hoy sí vienes con la camisa limpia.
1: Exacto. Hoy sí está porque la otra vez tenía aquí.
0: Pero bueno. Está desde ayer, güey. No ha dormido.
1: Exacto.
0: Tiene en vivo.
1: Pero no importa. Aquí estamos en La Delantera para traerles todo lo que quieren saber acerca de...
0: No, no temas, ¿eh? Hace sus mejores programas cuando está crudo y ahogado.
3: Así sucedió la semana pasada.
1: Bueno, hoy en La Delantera, algo bien loco. Uruguay se despide del torneo. Un brujo le echa sus bendiciones a Cristiano Ronaldo y vamos a escuchar la voz del pueblo. Y además, aprenderemos qué escoger.
0: No solo eso, también uruguayos enojados, españoles despojados, unos picones entre Lati y Félix, como siempre, y hasta un poco del himno nacional.
1: Así es, pero antes... Dejemos guiar por las veredas de la lírica y la retórica, por la prístina, erudición del bardo. Les dije que vengo crudo. Regrésate, prompter, otra vez. Regrésate. Vamos, regrésate. Voy a hacerlo bien.
0: 3, 2.
1: Dejémonos guiar por las veredas de la lírica y la retórica, por la prístina erudición del bardo del pambol. Alberto Lati, a sus pies, maestro.
0: A sus pies. Alberto Lati.
1: Muchas gracias.
4: Las clases.
1: Las que dices.
4: Las que me mucho.
1: Las que aprendemos.
4: Que comes.
1: Ah, no. No, Félix, no.
3: Félix. No, era diferente.
1: Exacto. Adelante.
3: Lati,
1: ok, ahora sí.
3: Adelante.
5: A ver. Toda la inspiración.
6: El fanático es el hincha en el manicomio, solía decir el escritor uruguayo, Eduardo Galeano, y razón no le faltaba, aunque quizás no se pudo imaginar algo curioso, que ese...

0: cancha impregnaría cada arena de la sociedad, ya no solamente el fútbol. No es exagerado decir hoy que se futbolizó la política, y van a estar de acuerdo, compañeros. Si en un estadio exigimos penalti a favor de los nuestros por una mano idéntica a la que no puede ser penal para el rival, pues lo mismo en la política se aplaude o tolera un acto del bando de nuestra preferencia, aunque si fuera de los opositores, ya se imaginan protestas, exigencias, condenas. ¿A qué voy con eso? A que la decadencia del pensamiento crítico a nivel social la anticipó el fútbol, porque no hay pensamiento crítico. ¿A qué es más cómodo apagar el análisis y pensar acorde con etiquetas o sospechosismos, máxime cuando mezclamos fútbol y política? La selección de Irán ha sido por demás maltratada en este torneo. Franco atropello a los fundamentos fijados por la organización, lo de los visados. Las palabras del presidente Trump que cuestionaba que estén seguros en su país. No dar acceso a todo el cuerpo técnico a Estados Unidos. La exigencia de ir y venir a Tijuana bajo aquella noción que decíamos de juegas y te vas. Palabras de Gianni Infantino como ustedes son más grandes que sus problemas o esta otra. Si necesitan un atacante aquí me tienen. Palabras que ofendieron más que remediar. Es perfectamente posible admitir todo lo anterior e incluso que son una selección en exceso incómoda para Estados Unidos, al tiempo que se acepte que los vectores del fuera de juego automatizado no mintieron ayer, no porque haya sido trágico, anticlimático, traumático, lo que digan. El gol desestimado en la última jugada a Irán frente a Egipto va a estar mal invalidado, como no por señalar los excesos y represiones de la República Islámica, incluido que no fue convocado el estelar delantero Sardar Azmoun por alzar la voz contra la sangrienta represión a las manifestaciones por las guardias revolucionarias. Sí, no por ello se debe dejar de ver el sufrimiento del pueblo iraní, el bombardeo de la escuela y en concreto el sufrimiento de esta selección. Un tema distinto es si nos parece inadecuado el mecanismo actual para juzgar cuando hay fuera de juego por unos milímetros. Y como alternativa a futuro, por cierto, está la propuesta Ley Wenger, que solo sea fuera, es lo que se pretende, fuera de lugar, si la totalidad del cuerpo está por delante y ya no solo una porción mínima, un centímetro, un milímetro, como en la actualidad. Pero ayer, y más allá de que el equipo de Irán ha padecido un atropello en este torneo y ha sido maltratado, lo de ayer evidentemente es claro, no hubo estafa. Hubo sí el videoarbitraje que bajó el switch a lo que pintaba como uno de los momentos más emotivos y conmovedores del certamen, última jugada, gol de Irán-Egipto, etc. Abrimos con Galeano este editorial y lo cerramos también con él, al hablar del hincha. La manía de negar la evidencia ha terminado por echar a pique la razón. Porque podemos discutir claramente si una falta en un penal, ayer se tiene la de Uruguay contra España, si una mano en el área, si la expulsión de Messi, eso tiene el grado de debate. El fuera de lugar automatizado ya no lo tiene. No dejemos que la política nos nuble. Han sido maltratados, sí, pero el fuera de lugar de ayer estuvo bien sancionado, lo dicen los vectores. Adelante.
1: Alberto, ¿sabes qué? Se emocionó tanto Félix que no puede hablar, velo. Quiere llorar. Velo.
0: Félix, tranquilo, te lo repito si quieres.
1: Quiere llorar.
0: ¿Quieres que te lo vuelva a decir?
1: Está emocionadísimo.
2: Me hiciste toser, Latín.
3: Oye, me encantó lo que dijiste.
2: Pasa, ¿no? A veces. Sí.
3: Me pareció interesantísimo lo que dijo Alberto Lati sobre la futbolización de la política.
0: Es que ya es lo mismo.
3: Y eso es lo que está pasando en nuestro país.
0: A ver, Eduardo, cuando tú ves una mano contra Pumas y yo contra mis Chivas, si es a la inversa, dices, no, eso no era penal. Lo mismo es en la política. Depende quién lo haga.
3: Rochamoy es inocente.
0: Y depende el lado. Pero esto da para todo.
1: Gertz Manero hizo muy bien en decir cuánto dinero tiene, ¿no?
0: Y en este presidenta. Específico caso, se mezcló todo porque Irán sí ha sido víctima de un atropello. Pero el gol de ayer, perdón, no hay debate, está adelantado.
3: Para los que no sabemos bien de qué estás hablando, ¿qué
0: última jugada del partido? Irán 1, Egipto 1. Con la victoria, Irán se metía directo con el empate a esperar su posición como tercer lugar, que sigue esperando, parece que se le va a hacer.
2: Hasta ahorita jugaría hasta contra Suiza.
0: Hasta ahorita. Ajá. En la última acción, una jugada de rebotes, le queda al delantero y la mete, se va a la banca, festejan la explosión. En el estadio, te puedes imaginar, el manicomio que se desata. Los vectores detectan que estaba adelantado por un centímetro o por dos. Pero hay algo que confunde más, que el portero estaba por delante. Okay. Entonces se pretende tomar la posición del portero. Tiene que haber dos rivales. Si sea el portero, el delantero, el defensa. Sí. Exactamente. Era fuera de lugar. No podemos entrar a decir, es que les están robando. Sí, son incómodos. Yo estoy seguro que Estados Unidos prefiere decir que ya los eliminen.
1: Que se vayan.
0: Sí. Pero lo de ayer es la tecnología demostrándolo. No, no, no podemos dejar de ver. ¿Estás de acuerdo, Félix?
4: Sí, al final de cuentas, es que ya no hay nada que discutir cuando existe esta tecnología del fuera de lugar semiautomático, el SAOT, ¿no?
0: Que, claro.
4: Que establece ya directamente, ya no son las líneas que cuando tú en la carrera de arquitectura trazabas con tu reglita y tu compás. Todo eso. No, aquí ya directamente es un software que determina la posición.
0: Bueno, en caso de determinar la posición.
4: Son 28 cámaras que hay alrededor.
0: 28 cámaras que detectan 50 veces por segundo 29 partes del cuerpo humano. Bueno, para determinar si está adelantado o no.
1: Sí. O sea, Alberto, ¿cuál fue el jugador que se pasó de veras? Y
5: Lukaku.
1: Lukaku. O sea, se pasó de veras por tantitito, pero fue suficiente.
0: Sí, se pasó.
1: Nomás la puntita, pero ya en ese caso ya era...
0: Sí, porque es elegible para anotar. Así como la expulsión de Messi, sí da para debate, o el penal de ayer de Uruguay.
4: Y es de apreciación la expulsión.
0: Claro, le quiso pegar, va de atrás. Da para debate. Ya los fueras de lugar.
4: Ya no.
3: Ya son incuestionables por la tecnología, como
0: pero
3: pasa en el tema.
0: Entenderás que se desató el sospechosismo a lo que da.
4: Claro. Evidentemente.
0: Claro.
4: Bueno, es que Irán ha sido muy maltratado.
0: Claro que sí.
4: Y además, imagínate que acabas tu partido y te tienes que regresar a otro
0: y
4: país.
0: Y que llegue Infantino a decir, pero eres más grande que tus problemas.
4: Sí.
0: Ah, hombre.
4: Si les hace falta un delantero, aquí estoy yo.
1: No, está bien, pero es que es evidente que Estados Unidos ha sido, ahora sí que, consentido por la federación, o sea, ha sido muy deferente la federación.
3: ¿Por qué lo dices? Porque casi le entrega el premio Nobel de la paz de la federación.
4: Le entregaron el premio de la paz.
3: A Trump,
1: son como los niños chiquitos.
3: Un premio inventado,
4: Nobel porque no se lo
0: inventaron un trofeo para dárselo.
1: Trump, como los niños chiquitos, si le regalas algo brilloso, ya se está tranquilo. Y Infantino lo sabe. Y así ha sucedido, ¿no? Y de verdad lo
3: pero
1: que
3: una cosa es este y otra es inventarse un premio del fútbol de la paz y dárselo al güey que está armando guerras por todo el planeta.
1: Es un viejito senil, la cosa es que esté contento.
4: Te van a quitar la visa.
1: Se la pelan.
3: ¡Ah! Ya ciudadano, y por eso se atreve a decir eso.
4: Bueno, Trump puede hacer que te quiten el pasaporte.
1: Tampoco, hijo,
4: también.
1: No puede.
0: Ahora, no.
4: ¿Eso crees tú?
3: Se la pela, destaca.
4: Aquí. También pensábamos que.
1: Hay una cosa.
4: Pensábamos que el INE era intocable.
1: Hay una cosa que se llama.
4: No creíamos en la reforma judicial.
1: Hay una cosa que se llama la primera enmienda. Me la pela. Ok.
3: Suerte con eso.
0: Estamos de acuerdo que queremos que las cosas sean de un color. No por dejar de admitir los atropellos contra el equipo, tenemos que decir, bueno, esto fuera de lugar, evidentemente está adelantado. No por dejar de admitir las tropelías de la República Islámica, dejamos de decir, oye, el bombardeo de la escuela. No, o sea, la vida no es un solo color que no nos quita el pensamiento crítico. Lo que solía tener el fútbol, y Galeano lo explica perfecto en este pasaje, es que anula el pensamiento crítico. Y yo creo que el pensamiento crítico es lo único que te puede llevar en todo sentido en la vida, ¿no?
4: Sí, sí. Ok, pero ha sido realmente tratada con las patrullas
3: selección iraní. Sí.
4: No, o sea, porque de repente.
3: Pero no en Tijuana, ¿eh? En Tijuana los han tratado de maravilla y nos aman los iraníes. Y qué bueno que tengan claro dónde está la frontera entre Estados Unidos y México. Ahí, de este lado acá los tratamos
4: varios
3: bien.
4: Se quieren quedar a vivir ahí porque han conocido un. Hay un antro como de 5 pisos ahí en Tijuana, ¿lo conoce?
1: ¿Cómo se llama? ¿Cómo se llama, Félix?
3: ¿Dónde está el burro? ¿El burro que hace show?
4: Yo me confundo, ¿es el King Kong o el Hong Kong?
1: El Hong Kong.
4: El Hong Kong. Bueno, lo conocieron después de los 3 empates que han obtenido y se volvieron locos.
0: Hay una noticia a propósito de Irán.
4: A ver.
3: Venga.
0: Acaba de anotar la República Democrática de Congo dándole la vuelta a Uzbekistán. En este momento Corea no califica como tercer lugar e Irán cae al octavo sitio y depende de lo que pase entre Argelia y Austria esta noche.
4: Ok.
0: Uf. O sea que Irán podría quedar fuera. A propósito, lo interrumpo, discúlpeme.
3: ¿Y a dónde Irán?
0: ¿A dónde Irán? Es el tema. A Tijuana y después...
3: Pues sí. A Tijuana y después...
0: A Teherán.
3: A Teherán.
1: Y acabaron en Tijuana, Félix.
3: Sí.
4: Y estaba en tinieblas también.
1: Ya, ya, ya. Y así, ¿no? Y seguimos. Pero bueno, tenemos más.
3: Bueno, a ti te hubiera gustado que Félix terminara su carrera en Tigres, ¿no?
1: ¡Qué feo!
3: Si no se defiende solo, tengo que ayudar.
1: Ayúdalo. Se quedó ahí.
3: Bueno, ser mexicano ya...
4: Hermano.
3: A tus órdenes. Ser mexicano ya no es una nacionalidad, es un acto de fe. Escuchen a este inglés. Por cierto, los ingleses le ganaron 2-0 a Panamá.
1: ¿Tú sabes el coraje que estaba haciendo Alberto, Eduardo, mientras comíamos? Tuvimos que comer por acá. Estaba haciendo un entripado. O sea, ya no quiso seguir
3: comiendo. Detesto a la selección inglesa. Amo el Reino Unido. Estudié allá. De verdad.
1: Pero la selección te...
3: Admiro la cultura inglesa.
0: Música inglesa, sí.
3: De todo. Cultura inglesa.
4: ¿Qué es lo que te molesta?
3: Los escritores ingleses, británicos, de la selección.
4: Son la música, los todo eso.
0: ¿Es por los hooligans?
3: No, los me parece que son unos mamilas. Son como el América de Europa, la selección inglesa, así los veo.
0: Es un gran halago a la América. Sí, acabas de hacerlo. Acabas de hacerlo, lo siento.
1: No, porque también Inglaterra solo ha ganado una vez.
3: Sí, el 66.
1: Y robando.
0: Pero bueno, los odias.
1: Discúlpame,
3: Eduardo. Sí, se me atragantan los ingleses. Y porque cuando vivía yo en Inglaterra siempre se burlaban futbolísticamente de los mexicanos.
4: Ah, entonces, cuando cascareabas con ellos, te tiras la más bajita,
3: no,
4: te la
3: tiraban. No, era buenísimo. La verdad, sí, cascareaban cañón. No me querían esos equipos. Pero bueno, este inglés quiere convertirse en mexicano y vamos a escucharlo y verlo. Adelante, inglés.
5: Para la Copa Mundial, soy mexicano.
1: ¡Siempre mexicano! ¡Tu chinga su madre de América!
0: Hey, es pertinente decir que se ajolotizó el caballero.
1: Se ajolotizó.
0: O sea, es British ajolotti.
1: Pero fíjate, ¿no? British ajolotti.
0: Shakespeare no lo imaginó.
1: Como decía nuestra empleada, ¿te acuerdas? Pero ya la corrieron.
0: September,
1: ya te fuiste al trabajo. Pero bueno, este doctor Jekyll no se convierte en Mr. Hyde, se convierte en Mr. Hyde Meduende. O sea, de veras, ya es más mexicano que el mole.
3: Se le nota el inglés, ¿no? Lo inglés, esa mentada de madre llegó a la América con puntualidad británica, hermano. Bien dicho.
1: Lo que yo no sé, o sea, ¿ahora qué va a decir? ¿Dios salve al rey? ¿Misterio? ¿Al rey grupero? O sea, ¿cómo cambia el dicho? No lo sé.
3: ¿Al mi rey?
1: Pero bueno, ya que la América juegue la Champions, ¿no? O sea, ya tiene porra ya.
3: ¿Cómo juega la América la Champions? No se puede.
1: Bueno, es una
4: Champions
1: fantasía.
4: Champions de CONCACAF, sí.
1: Exacto, es una fantasía.
3: ¿Hay Champions de CONCACAF?
1: Claro.
0: CONCA Champions.
1: Sí. Que es lo que la América, lo que a Jardine le echaban en cara, que no ganó la CONCACAF.
4: Esa que ha perdido los Pumas dos veces este siglo. Únicos equipos mexicanos que han perdido.
3: ¿Y ese dato qué aporta en este momento? Estamos hablando de fútbol internacional.
4: De la CONCACHAMPIONS, porque te estamos haciendo ver o recordar.
3: Pero tienes un campeón de fútbol mexicano.
4: Gracias, güey, porque sabes las dos finales que perdieron.
1: Lati y Félix te acaban de echar en cara entre los dos que no sabías ese dato. Ni modo.
3: Sí sabía.
1: Estaba mintiendo.
3: Bueno, ya que estamos hablando de los ingleses, Panamá pierde desafortunadamente, lo siento, hermanos latinoamericanos, por los panameños. Pierden ante Inglaterra 0-2. Cuéntanos, Beto Lati.
0: Me duele mucho lo de Panamá, porque no merece irse.
3: O sea, te está doliendo el canal. perdón.
1: Es Alberto Lati, ya no hay respeto por nada.
3: Maestro,
1: de verdad.
3: Pero sí.
1: Qué bárbaro.
0: Panamá no merecía irse a este torneo sin hacer goles. Creo que Panamá hizo un torneo en el que mereció más. Peleó con Ghana, recibió un gol en el último estertor del partido. Peleó con Croacia, apenas se llevando el juego. Contra Inglaterra estaba dando un partido por nota, defendiéndose muy bien, viendo un gol de Bellingham, que es un golazo, sí. Y de inmediato uno de Kane, y así se va del torneo sin haber anotado un solo gol, sí. El cuadro panameño.
4: Y perdió sus dos primeros partidos 1-0.
0: ¡Al límite!
4: Contra Ghana perdió, de hecho, el minuto
0: 96.
4: Sí.
3: Bueno, pero hay brujería de por medio, vamos a hablar de eso más adelante. ¿Se acuerdan del brujo ganés que dijo que embrujó a Harry Kane para que no metiera goles? Y luego le quitó el embrujo.
4: Y ya se destapó.
3: Y ya metió goles.
1: Que le quitó el embrujo. O sea, lo retiro, ya no funciona, ya lo quité.
3: Sí, cañón está este brujo.
4: Le quitó el embrujo y ya es el máximo goleador inglés en Copas del
0: Mundo. ¿El brujo Daikita?
1: El brujo Daikita.
3: El brujo Daikita.
1: Daikita triunfa, por lo visto, el güey, porque se controla todo. Pero está bien.
3: Y bueno, con la victoria de Inglaterra se coloca en el primer lugar de su grupo.
0: En el que los que quieren adelantarse un paso, yo no, ahorita es Ecuador. Estaban ya pensando, para octavos mejor que venga Croacia de rival de México. Primero Ecuador en 16avos y luego vemos. Pero sí, evidentemente, en la llave de México va el líder en la siguiente ronda, muy eventualmente, y es Inglaterra. Croacia llegó a estar por delante porque Croacia le fue ganando a Ghana.
4: Inglaterra si le gana a Senegal.
0: ¿Qué? No, por eso, y nosotros Ecuador.
3: Pero sobre todo eso.
0: Lo de ellos me tiene sin cuidado.
3: A ver,
0: pero quiero decir que ya la gente estaba desatándose en esa especulación. Paso a paso.
3: Sí, a ver, a mis queridos mesías del fútbol, quiero preguntarles una cosa. ¿Ya es un hecho que México se va a enfrentar a Ecuador? Ya no hay
4: posibilidad. Sí, es un hecho, ya.
0: Ya está consumado.
4: Ya, oficial. Ayer era un 99%, hoy ya te la podemos confirmar.
3: 99%.
1: ¿Y cómo se sienten al respecto? ¿Cómo vamos hacia ese partido? Tú hablabas de una confianza exacerbada.
0: Eso me preocupa, haber tanta confianza desmedida. Es un rival que la eliminatoria en 18 partidos, yendo y viniendo a Argentina, a Brasil, a Colombia, Uruguay, etcétera, recibió 5 goles. Uh-huh. Es un rival que también tiene poco gol, en eso nos parecemos. Poco, sí. Le cuesta trabajo encontrar portería. Tiene uno de los mejores centrales del mundo y uno de los mejores mediocampistas del mundo y un gran lateral.
1: Ay, ¡qué horror!
0: O sea, Moy Caicedo,
4: yo veo
0: un partido, a ver si coincides, Félix, que México va a plantear similar al de Corea, a tratar de sobrepoblar la media cancha, a distorsionar lo que ellos puedan hacer y a ir posponiendo el juego, posponiendo el juego.
4: Claro, aquí el tema es que los ecuatorianos no se van a fundir, como les dio a los checos, por ejemplo, en el segundo tiempo. Son un equipo que no solamente tiene jugadores de las mejores ligas del mundo, sino también tiene varios que juegan en México y que conocen perfectamente
0: muchacho
4: a los
0: Pumas.
4: Mexicanos. Sí, Vite, Ener Valencia también, un centro delantero.
0: Veterano.
4: Sí, veterano, pero con
1: o sea, conocen el fútbol mexicano.
4: No, no, muy bien. Es una selección bien jodida.
0: Históricamente, el techo del futbolista ecuatoriano solía ser México y llegaron glorias encabezadas por el gran Alex Darío Aguinaga, Tim Delgado, antes Ítalo Estupiñán. Hubo muchos. Hoy por hoy, el techo de ellos es lo máximo. O sea, ya llegan a los mejores equipos del planeta y destacan, trascienden.
4: A ver, Caicedo cuesta 100 millones de euros.
3: ¿Dónde juega?
0: En el Chelsea.
4: Campeón de clubes el año pasado.
0: Híjole, espántenme, Panteón.
4: Claro, Capié juega en el Arsenal, ahora, el lateral del Arsenal.
3: Pero también popular. Nosotros tenemos jugadores en el fútbol, en la Premier League,
4: Pancho,
3: ¿no?
4: Pancho juega en el PSG. No sé, ¿en dónde?
3: En la Premier League, ¿no?
0: Sí,
4: así se llama nuestra segunda división.
0: No, no, no, no, no, no.
4: La segunda división de México.
0: La tercera.
4: Atrás, lo que se llama Premier.
3: ¿Sí?
0: Siempre es otra.
3: No, en la liga inglesa. Ahí está.
4: Está Raúl Jiménez.
3: Raúl Jiménez.
0: Dándole vuelta y tratando de ser objetivo con lo que cuesta, México sí es favorito. No diría que más allá, corrígeme, Félix.
4: No, no, de acuerdo.
0: Del 55% a 45%. Si alguien quiere ser excesivamente optimista, 60-40. Sí es favorito México. Incluso sin la localía, yo diría que México es favorito. Incluso sin la localía. Pero Ecuador tiene posibilidades de hacernos complicado esto, que la gente vaya ubicada y sobre todo que no vayan al estadio a decir si no empezamos a golear al minuto 8, abucheo. Es un día para jalar al equipo, absolutely, esté como esté.
3: Hay que aguantar. Para quien vaya al estadio Azteca, yo hay que aguantar.
4: Para jalar, ya lo dijo.
3: Pese al marcador, hay que apoyar.
1: ¿Qué? Todos los días son un día para jalar, Felipe.
4: Pero para Lati, específicamente el martes es un día para
1: pero
4: jalar.
1: Pero cuando tengas ganas, lo puedes hacer tú desde tu casa, apoyar a la selección, mandar buena vibra. O sea,
3: y no tiene que ser martes, ¿eh? Puede ser cualquier día de la semana.
4: Día del mundial,
1: el día que quieras. Yo lo hago casi diario. O sea, apoyo a la selección diario. México, venga.
3: ¿De veras a tu edad casi diario?
1: Pues es que estoy solo en México, ¿qué hago, güey?
3: Ah, sí, en este...
1: ¡México! ¡México! Sí, sí, sí, sí. Mira, este antebrazo es de puro México,
4: güey. Bueno, eso.
3: Bueno, parejo el país.
1: Buenas noticias.
4: ¿Y esos pelos también?
1: Los pelos.
0: El box ayuda a ese arte o este arte ayuda al box.
1: Perdón, perdón.
0: ¿Qué es lo que ayuda? ¿Que el box?
1: El box ayuda. El box sprint, sobre todo si está bien mullidito. O sea, encuentras apoyo, no te tuerces, el campo de batalla está listo, se realiza la faena. Pero cuando estoy solo, pues tengo que darme cuerda yo mismo. Exacto. Como dice Samuelón, póngase a jalar. Pero bueno.
3: ¿Cuánto nos falta para ir a corte? Porque esto merece tiempo, no lo podemos apresurar.
4: Sí, sí, sí.
1: 3 minutos. Entonces lo reservamos. Okay. Lo guardamos.
4: Yo les diría nada más, si quieren ya terminar con el tema, es pónganse a practicar penales.
0: Sí, yo soy un partido que puede alargarse. No nos pusimos de acuerdo, ¿eh?
4: Sí,
0: porque somos dos equipos parecidos.
4: Pocos goles.
0: Que nos cuesta encontrar la portería.
4: Ajá.
0: Y veo a los dos interesados en ir posponiendo. No me arriesgo, vamos posponiendo. Ecuador intentará apagar un poco al estadio, que la presión, que el público se convierta en presión más que en motivación. Y entonces entrará una inercia que les favorezca.
3: Oye, eso no podemos permitir que suceda.
1: Una pregunta, o sea, ¿es mi percepción nada más o México realmente no es un buen equipo para cobrar penales? ¿O nada más es una
4: sesgo? La historia nos condena.
1: Nos condena, ¿no? O sea, nos ha ido mal en penales históricamente. En penales.
3: Del 86 para acá, ¿no?
0: Dos veces en mundiales. ¿86?
4: 94.
1: Ahí nos fue mal, pues yo espero que no se vaya a
3: perder. Pero ahora tenemos al mejor tirador de penales del planeta. Sí, no estoy exagerando.
0: Raúl Jiménez.
3: Raúl Jiménez, 95% de efectividad al tirar penales.
1: ¿95% neta?
3: Es el mejor del mundo.
4: En Premier, 100%.
0: ¿Puedo meterme una especulación muy compleja?
4: Adelante.
0: Si llegara a penales, ya no veo a Raúl en la cancha. O sea, sería el tipo de relevo que tiende a darse antes. ¿Estoy incorrecto?
4: No, totalmente.
0: Por edad, por ritmo, por inercia. No, digo.
4: Sí, claro.
3: Pero si fueras el Vasco, ¿qué harías? ¿Lo meterías de cambio en el segundo tiempo?
0: Lo que pasa es que al minuto 70, si lo ves fundido, no estás pensando en los 20 que quedan de tiempo regular más los 30 tiempos extra. Estás pensando en ahorita un delantero que tenga otra incisividad.
3: ¿Y qué harías como si fueras el Vasco? ¿Lo alineas de inicio?
0: No, de inicio, no, claro. De inicio tiene tu mejor delantero. Sí.
3: ¿Y si lo sacas y llegan los penales, lo puedes volver a meter?
0: No, sería maravilloso.
1: A tu edad ya no, Eduardo.
3: No. Una vez que salió.
1: A tu edad ya no, ya es difícil, ya no hay, digamos, la solvencia.
3: 1-0.
0: ¿Qué crees? No cuenta, lo están revisando.
1: Gol, a ver, digo, es que tenemos una pantalla aquí atrás.
4: Pero,
1: y aquí
4: pero tenemos a la, gente la pantalla de Lati también ahí.
3: Sí, Beto está, fíjate, puede hacer las dos cosas al mismo tiempo. Está viendo aquí el partido Colombia-Portugal que se está llevando a cabo en este momento.
0: Pero te estoy poniendo más atención a ti.
3: Haces bien, muchísimas gracias.
1: Haces bien.
3: ¡Gol, ¡Gol Colombia! ¡Colombia!
1: ¿Sí? Lo va están revisándolo. Lo están revisando. Exacto.
3: Uy, qué nervio. Qué suspenso. Lo están revisando.
0: Me parece que está habilitado, ¿eh? Yo lo veo habilitado.
4: Eso que el VAR, es ayer con el iraní.
0: Que el VAR haga lo suyo, yo lo veo perfectamente habilitado.
1: Veamos si la tecnología bueno, te da la razón, ¿no?
4: Exactamente.
1: Hay, el ya out hablamos.
0: ¿Representaría que Portugal va contra Croacia a la primera de cambio y que se sale del mapa la perspectiva de un Argentina-Portugal en cuartos de final en Kansas, que ya tenía boletos carísimos? O sea, la gente está gastando diciendo para cuartos de final Argentina-Portugal pensando que era Messi contra Cristiano.
1: Bueno,
4: okay. ¿Qué pasó, Lati? ¿Lo está haciendo a la pausa?
0: El árbitro lo está...
1: ¡Fuera de lugar, Lati! ¡Fuera de lugar!
3: ¡Colombia, lo siento!
0: ¿Mi ojo clínico falló?
1: ¡Fuera de lugar!
4: ¡Robaron a Colombia! Dicen.
3: Bueno, pero tenemos que hacer un corte. Regresamos. Esta es La Delantera en sábado. No se lo pierdan. ¿O no, Félix? Vale la pena.
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0: tú también juegas en la delantera. Regresamos. Seguimos en la delantera y se me hace corto el programa porque incluso en los cortes estamos discutiendo cosas que me tienen muy nervioso. Pero bueno, antes que nada, ¿cómo vamos con los partidos?
1: Terminaron.
2: Hay tristes noticias.
0: A ver. Colombia empató a cero con Portugal. Okay. Lo cual implica que Colombia se quedó el liderato. Partidazo. El que diga 0-0 mal juego fue un juegazo.
1: Okay.
0: Juegazo, ¿eh? De los dos lados pudo caer el gol. Colombia estuvo mucho más cerca. Un gol no concedido, idéntico al de Irán de ayer, por el mismo milímetro, o sea,
1: nada.
0: Pero es que
1: menos que la puntita fue.
0: A ver, es que me acaba, ¿sabes qué, Félix?
1: La uñita.
0: Me acaban de enseñar.
1: Sin uña.
0: Espérate, me acaban de enseñar el ejemplo. Es nada, de verdad es la punta del pellejito del pie, del dedo gordo. Es nada, Félix.
1: Tal cual, nada. Ahora, quiero aquí hacer...
0: ¿El qué? ¡Oh, era un zapato! ¡No tiene un prepucio en el pie, güey!
3: A ver, no conozco circuncisión de dedo gordo de pie.
0: ¡No, está horrible!
3: ¿Qué ritual es ese?
0: ¡Ese feo!
1: Ahora, Beto Lati dice que esto va a cambiar cuando la ley Wenger, ¿no? Que va...
0: Wenger es el principal...
1: Que quiere que sí, que todo el cuerpo esté adelante, para que entonces sea fuera de lugar. Pero va a ser la misma polémica.
0: Arsène Wenger,
1: en el momento está todo el cuerpo adelante.
0: Entrenador, es exactamente leyenda entrenador del Arsenal, bien, francés. Bien. Y es el asesor o el coordinador en términos futboleros de Gianni Infantino.
1: Ajá.
0: Y él está terco con cambiar la regla que sea todo el cuerpo o nada.
2: ¿Y qué opinión prefieres? ¿Todo adentro o nada afuera, Félix?
0: O sea, ¿qué opinión les merece?
1: Pues que sí, va a ser igual de doloroso para unos la puntita o todo el cuerpo.
2: Sí, quedó el talón atrás, el talón, la nalga.
0: No, es que también todo el cuerpo va a ver el mismo milímetro, pero el de hasta atrás.
2: Bueno, ya la chica, digo, una vez.
0: A ver, Eduardo,
1: es la misma polémica.
0: Exacto.
1: La misma polémica.
0: La pregunta es buena, o sea, la parte de atrás o la de adelante da el mismo coraje.
2: Por atrás. Da lo mismo.
0: La verdad.
2: No, pero mi pregunta es...
0: ¿Quién me manda a ponerte ese centro?
1: No sé.
0: Ya me alburé otra vez. Eduardo, haz tu pregunta.
2: Esta sí se la voy a dejar pasar adelante, ya es demasiado. Sí, mi pregunta es, ¿por qué no deshacernos del fuera de lugar por completo?
0: No. Matas al fútbol.
2: Imagínate las goleadas.
0: Es la esencia del fútbol. No, un delantero parado junto a la portería esperando. No.
2: Ah,
0: no,
2: como
0: no,
2: la matas. Primaria.
0: ¿Echarías a perder el juego? No.
1: Ahí jugabas tú, se me hace loco.
2: Sí.
0: Pues una vez hay que darles navajas y garrotes, Eduardo. Ya, pues que sacan pal. No, pues ¿cómo vas a acabar con esa regla?
2: Quítase fuera de lugar. Y entonces ya no hay todas estas discusiones. Y caerían 12 goles por partido.
0: Pero cambiaría.
2: Sería mucho más
0: totalmente
2: emocionante.
1: ¿Eso te parece más atractivo, en serio?
2: Pues a ti no te gusta ver golizas. O sea, a todos nos gusta que entre
1: en la ver golear a mi equipo.
0: ¿No te gustan más abultados los marcadores? Pero no, yo creo que echaría a perder el juego, la neta. Estaba desarrollando cuando nos detuvimos en el milímetro que privó a Colombia de la victoria.
2: Okay.
0: Sí. Colombia se queda el liderato. Va a enfrentar a Ghana en 16avos. Uh-huh. Y su llave pinta bien. Porque el ganador de este duelo va contra Suiza o Irán. Ahora voy con el caso de Irán porque Irán está en la tablita.
1: Ok.
0: El caso de Portugal. Portugal va a enfrentarse a Croacia, que avanzó como segundo, al igual que ellos, pero el ganador va contra España o Austria.
1: Ok.
2: España.
0: Inglaterra ahora tiene como rival a la República Democrática del Congo. Sí, que ha hecho un gran torneo empatándole a Portugal, derrotando a Uzbekistán.
1: Que llegó por vía repechaje.
0: Qué buenos futbolistas como Cedric Bacambú del Villarreal y
2: Saca.
0: Tiene buenos jugadores. Ok. ¿Qué se va a jugar al rato hablando de biscotos o no biscotos? Disculpan el rodillazo a la pierna.
2: Sentí bonito. Como que sentí cosas.
0: Se están acá.
1: Te toques todo un halago.
0: Sí, están jugando por debajo de la mesa. Están jugando por debajo de la mesa.
1: No sucede muy seguido.
0: Félix se vence largo.
1: No, pero aguas Lati. ¿Qué he logrado que por iniciativa propia Lati me toque?
0: No. Emborráchalo. A ver qué pasa.
1: Y es mezcalero el güey, ¿eh?
0: Bueno, ya. ¿Qué estabas
3: Parece diciendo? Waterpolo, lo interesante es abajo de la piscina.
0: Exacto.
2: A ver, pero ya no interrumpan al maestro Lati, por favor.
0: ¿Qué va a pasar ahora en la noche? Argentina no se juega nada. Argentina ya tiene como rival a Cabo Verde. ¿Sí? Por cierto, en su llave, el ganador de Argentina, Cabo Verde, va contra Australia o Egipto.
2: Sí.
0: O sea, no es lo mismo tener España esperándote como Portugal que esto.
2: Vamos, Argentina la tiene súper fácil.
0: Pero entendamos algo, yo sé que el sospechosismo apuntaba a Uruguay para acá. O sea, era el segundo lugar del grupo de Uruguay o España. Sí. No. Quedó Cabo Verde. Ok. El segundo lugar de su grupo, el que sea que gane, si es que alguien gana entre Australia y Argelia, se gana como premio enfrentar a España. O sea que ganar no está tan atractivo.
1: Vaya premio.
0: Pero hay un problema. Que el que pierda queda fuera. Ya no alcanza para ser tercer lugar. Aunque si empatan, ¿qué puede suceder? Que echen fuera con ese empate, no sucede. Con ese empate echan fuera a Irán. O sea, el empate les viene bien, solamente que Austria iría contra España y Argelia iría contra Irán. ¿Qué pasaría si Argelia lo gana? El caso de Austria, déjame revisar su diferencia de goles, tiene 3 puntos, diferencia neutra. Si pierde, Austria está fuera. Entonces, no puede darse el lujo de aflojar para evitar España. El biscotto que ayer decíamos se complicó. ¿No? Sí, fui claro en lo
1: claro,
0: que
1: dije. Sí. El virtual enfrentamiento sería Portugal-España.
0: Exactamente, virtual. Y Corea, que desde el martes esperó en su concentración en Guadalajara después de perder con Sudáfrica contra todo pronóstico, desde el miércoles, ahora resulta que esperó para enterarse hoy que su torneo terminó.
2: Corea.
0: Ah,
2: no, pobres. No,
1: bueno, pero estuvieron en Guadalajara 3 días.
2: Me gustan mucho los coreanos.
4: Pero ya les dieron todo el chile mexicano que aguantan. Ya no se puede más.
2: Pero son nuestros hermanos coreanos, ya eres mexicano. Bueno, les damos, Corea.
4: Les damos su itacate de chile.
0: Y los que mexicano. Se quedaron en México. Uruguay, que se había quedado en Cancún, también está fuera.
2: Oye, yo oí un chisme.
1: No, no sé si Uruguay, desde ayer que acabó el partido, sí, todo lo que.
0: Les cancelaron el charter.
4: No me digas.
0: Quiero cada quien que se regrese como pueda.
2: O sea, se fragmentó totalmente el equipo.
1: Se entrara un avión.
2: ¿Cómo?
1: No, te interrumpí, discúlpame.
2: No te preocupes, es tu programa, tú mandas. No.
4: Seas mamón. Lalito.
2: Entonces, se fracturó totalmente el equipo, el loco Bielsa no vuelve a pisar Uruguay en su vida porque lo crucifican al entrenador.
4: Mal trabajo hizo, muy mal.
1: No lo dejaron ni subir al avión, les cancelaron el avión.
0: Y se vio mal Bielsa.
1: Muy mal se vio.
0: Perdió los papeles y su gestión y se rompió el grupo, ya la semana previa fue un desastre. Él sacó del semirretiro internacional a Muslera, tu jugador favorito.
4: Sí, sí, sí.
0: Muslera no le respondió. Ha pasado, ¿no?
4: Me ha pasado, ¿eh? Que Muslera no me responda. ¿Tanto tiempo esperando para esto, Muslera? De veras. Pero bueno.
1: Pero mira, si alguien le falló fue al pobre Bielsa.
0: No pudo contar con Muslera.
1: Es que en los 3 partidos de Uruguay, Muslera...
4: Oigan, a ver, ustedes
1: tuvo repercusión alguna.
4: Saben muchísimo.
1: Quiero decir que tuvo la culpa.
4: Pero a ver, aquí se terminó la carrera de loco Bielsa, hasta aquí llega, o sea, después de esta actuación que de verdad fue trágica.
0: Ha terminado bajo escándalo muchas veces.
4: Ajá.
0: Y de alguna manera regresa.
4: Resurge.
0: Siempre sus
4: trabajos terminan.
0: No se va. Sus trabajos terminan siempre con estrépito. Cuando terminó el Olympique de Marsella, cuando terminó el Leeds United, cuando terminó Athletic de Bilbao. El inicio es espectacular.
4: Ajá.
0: Y luego todo se complica.
2: Bueno, ya que mencionaron Uruguay, el chisme más sabroso que un choripán es esta evidente fractura en el vestidor de Uruguay, porque cuando Marcelo Bielsa mandó a la banca a Federico Valverde, Valverde salió sin siquiera voltear a ver a el entrenador. Salió así nomás. O sea, hay una fractura, hay un enojo, no quiere ni saber de él, y como decían, le dijeron a los jugadores... Compren sus vuelos y ahí regrésense como puedan. No nos vamos a encargar de ustedes. Eso es inédito.
0: A mí Valverde me tiene muy decepcionado, ¿no es a ti, Félix?
1: Sí, bueno, él y además y llevó jugadores lesionados que no pudieron
0: usar. Además,
1: en el caso de Ronald Araújo, por ejemplo, y Valverde tuvo una muy mala Copa del Mundo. Pero además hay otro detalle, no sé si se dieron cuenta. Cuando él sale
5: y va a la banca y está
1: lamentando madres,
5: se tapa la boca.
1: Lo cual significa...
2: Expulsión.
0: Sí, pues sí.
1: Expulsión.
2: Pero ya estaba fuera.
1: No importa.
0: Se supone que es una regla hacia el rival. No va a ser un insulto racista hacia tu manca, no, supongo.
4: Bueno, ¿quién sabe? ¿Quién sabe?
1: Hay gente tapó la boca y dijo, ¿quién sabe qué?
2: Pero a lo mejor hay algo entre Valverde y Bielsa, algo más personal, ¿no?
4: ¿Tú crees?
2: Sí. Lo sacó antes.
0: Ajá. Cuando...
2: O sea, para que vea lo que se siente, ¿no?
4: ¡Qué feo, güey!
0: ¡Qué feo!
2: Perdón,
0: tú dijiste algo personal, iba a desarrollar la idea.
2: Adelante.
4: ¿Sabes qué, Alberto? Que es que un entrenador es como... Yo digo que es como un anuncio de YouTube. O sea, no te lo puedes saltar, por más que
2: por
4: quieras.
2: Más que
4: o sea,
2: quiera,
4: le tienes que hacer caso de alguna manera. Estoy en lo correcto.
0: Aunque no lo escuches.
4: Aunque no lo escuches. O sea, y esto fue lo que les pasó a estos muchachos, ¿no? O sea, de plano ya nadie estaba oyendo nada.
2: Pero por favor, elabora.
4: Madre.
0: En el proceso eliminatorio, una de las mayores leyendas de la historia del fútbol uruguayo, Luis Suárez.
2: Otro loco.
0: Muy mal con Bielsa. Pero las palabras que se dijeron, Félix, corrígeme.
1: Sí. No, desde luego.
0: O sea, de traición, de deslealtad, de lo peor. Y Valverde en ese momento, cuando le salieron a preguntar, dijo, Suárez no mintió. Sí, lo dijo, ¿eh? Al mismo tiempo, Valverde viene un año complicado, porque así como es capaz de hacer 3 goles una tarde soñada contra el City y con el Madrid, porque es un jugadorazo, cargando el gafete del Madrid, terminó golpeándose con su amenilla en el hospital.
4: ¿De plano?
0: Sí, sí, sí, sí. Por protocolo de conmoción.
1: Sí, sí, sí.
0: O sea que wow. El muchacho que yo era de los que le veía la cara del tipo más humilde, así lo pongo en mi libro, Genio del Mundial 2026, y
2: yo no, pero ya.
0: Todo esto.
1: No. Corrígelo ya.
0: No, es que así lo puse. El muchacho que siempre se entrega por el grupo humildad, porque era lo que reflejaba. Sus últimos 6 meses han sido
1: atípicos.
0: O sea, es el borracho en periférico, ¿no? Ya cuando dices, viene mucho sentido contrario, es que la bronca la tienes tú.
4: Correcto.
0: Y ya son dos antecedentes de Valverde como para pensar que él es el bueno. Me apena mucho decirlo, un tipo que yo idolatraba. No, pero, corrígeme.
1: En ese sentido, Bielsa, ¿cuántas veces se ha metido en sentido contrario el periférico?
4: Toda su carrera.
1: Sí, prácticamente toda su carrera.
0: Y viendo al piso.
4: La selección de Uruguay, y así
2: ¿de qué?
4: Ya Uruguay va, Uruguay ya se fueron, quedaron eliminados del torneo, pero a sus aficionados hay algo que les dolió todavía más que la derrota, y es el desaire de los mexicanos que prefirieron apoyar a España. Escuchen a este uruguayo que cantinflea un poco y pues dice que no guarda rencor. Yo no le creo.
2: A ver.
6: Lamentablemente Uruguay no juega al fútbol, Uruguay no juega como juega el fútbol uruguayo. Cuando Uruguay quiere jugar a otra cosa es cuando pasan estas cosas. Pero bueno, el fútbol, ahora nos toca hinchar por México, le deseamos lo mejor a ustedes, nos dio mucha pena que todos los mexicanos hincharan por España. La verdad, como uruguayo me sentí re dolido. Pero nosotros no somos así, nosotros vamos a hinchar por ustedes porque nosotros queremos que México le vaya bien.
7: Se debe mantener
6: ¡vamos
7: Bielsa.
6: México y vamos Uruguay!
7: ¿Se debe mantener Bielsa en el mando de Uruguay?
6: ¿Qué? No, Bielsa, Uruguay necesita un técnico humilde, un técnico que no cobre 8 millones de dólares. Como México necesita un técnico mexicano, Uruguay necesita un técnico uruguayo.
4: Ahí está el ardor de que es un argentino que además no le resulta.
2: Pero me sentí mal, tío. O sea, yo ayer apoyaba a España,
0: Eduardo,
2: no Uruguay.
0: Pero no era anti-uruguayo el asunto.
2: No.
0: A ver, la selección española con las figuras que tiene enciende y vincula a mucha gente.
4: Sí.
0: O sea, tener a Lamine Yamal en la cancha, tener a Pedri en la cancha, tener a un Cucurella en la cancha, son futbolistas muy carismáticos. No sé, estamos de acuerdo. Nada contra Fede Valverde o contra Betancur o contra Muslera.
2: Bueno, claro, y los que no estén de acuerdo, que hinchen a su madre.
4: Como decía él, lo que iban a hinchar, pues sí.
0: ¿Sabes el origen del término hincha?
4: No, a ver.
0: Tiene que ver con los uruguayos.
4: ¿Hinchapelotas?
0: Exactamente. Sí, okay. Los uruguayos llevaban un muchacho gordo que inflaba los balones.
4: Ajá.
0: Y lo escuchaban grite y grite los europeos en los Juegos Olímpicos. Dijeron, ¿quién es el que grita? Dijeron, el hincha. Y se convirtió, él equivocó en realidad.
4: Ah,
2: el hincha pelota.
0: Hincha, hinchada.
1: No tenía bombita.
4: Estaba haciendo.
2: ¿Tú cómo hinchas las
1: pelotas? No tenía bombita.
4: ¿Cómo hinchaba las pelotas?
0: Como la gira.
2: Los burros por el pivote.
0: Como la gira de Patty.
2: Los burros por el pivote.
1: No tenía pivote.
0: Oye,
1: tampoco.
0: ¿Podría integrar Patty el dato para la canción?
4: Sí.
2: Sí, claro.
4: El hinchapelotas y los burros por el pivote creo que son compañeros naturales en
2: pero
4: una
2: hablando
4: letra.
2: De eso, fíjate, el día de ayer estaba muy, muy ardido Félix porque dice que nunca le toca estar aquí con Patty, que no es amigo de Patty. Y demás. Y ayer en un gesto, pues, de franco altruismo y amistad y solidaridad.
4: Magnánimo.
2: Beto Lati le mandó un mensaje.
0: En vivo en el programa le mandé un audio a Pati en el que le decíamos, Félix también quiere ir al concierto.
4: Está triste, claro.
0: Félix se siente rechazado.
4: Sí.
2: Quisiera cantar goma de
1: me invitó al concierto
2: esas cosas, ¿no?
1: Si no, nos vamos al de Lucerito todos, ¿no?
4: Te vas a arrepentir de eso.
2: Íbamos a poner un bonito mensaje que te mandó Pati Cantú. Ya no se lo
4: pongo. No.
0: ¿Le mando otro audio a Pati para que cambie el mensaje?
4: Sí.
2: No. Esta es la respuesta.
4: Vamos, por favor. Cada quien sus gustos.
0: Oye esto. A ver qué dijo Pati.
8: Hermanos delanteros, apenas ahorita oí el mensaje. Pati, siempre estás invitado a todos los shows, los tres. No te creas, Félix también. ¡Félix, te quiero! Siempre están invitados a los shows. Ahorita ya se acabó, pero al que sigue, los invito. El lunes les cuento cuál y a cuáles. Y vénganse todos. Pero los quiero mucho, mucho. Pero hoy en especial quiero mucho a Félix. No te avientes de ningún lado.
0: ¡Ya se aventó!
4: ¡Ya se aventó!
0: ¡Ya se aventó!
4: Se lanzó, en efecto.
2: Félix. Vete a cualquier otro concierto. Estamos. Está bien, no vayas al de Pati.
0: Le aviso a Pati, ya mejor que no se entere.
2: Que sean tres boletos nada más, que no.
4: Sí, o sea, nada más dile que tres y que Félix no va.
0: ¿Te imaginas que ahorita medio, a medio show le grita a alguien, Félix dijo esto y le pone el video a medio show.
4: Oye, espérame, dice.
2: Imagínate.
4: Sí, dice Pati que sí le gritan los fanáticos de que la delantera y que la Andes, no sé qué, que Félix se vaya.
1: ¿En palenque?
4: Sí, sí, sí le gritan en los palenques cosas de ti. O sea, hasta allá llegaste, hasta allá llegaste.
1: La cara de él,
4: feliz de
1: día que sea, yo voy, Bueno, al palenque o a donde sea, yo voy.
2: Dejando de lado nuestros temas domésticos.
0: Y nos quejamos de Uruguay con el divisionismo. Estamos peor. ¿De dónde estamos peores, Valverde?
1: Los cuatro.
4: Está roto el vestidor, ¿no?
0: No, está roto. Iba a ser con Lucerito. Tú dijiste que iba a ser con Lucerito.
1: Paz. Bueno, puedo ir también ese.
0: ¡No!
1: No son excluyentes. Pati Cantú y Lucerito son excluyentes.
4: No. Vamos a dejarlo ya. Vamos a dejarlo.
2: Regresemos a lo de Uruguay.
1: Vos cantan muy bien.
4: Es una discusión bizantina que no va a llegar a ningún lado.
2: No tiene ningún sentido.
1: Ya, no favorece a nadie.
4: Nadie.
2: Pero el fracaso de Uruguay se veía venir desde hace mucho tiempo. Escuchemos a este aficionado que revela que a Uruguay le faltaba una pieza importantísima. ¡Nunca convocaron a un portero!
4: ¿Qué?
2: Adelante.
9: Doloroso tener que hacerlo, pero ¿cómo viste el partido del Mundial? La verdad es que el Mundial es un desastre. Desde el primer partido hasta ahora no tuvimos arquero. No puede ser que Muslera se coma los goles que se comió. No pusieron ningún puto huevo, no hicieron nada, vos. Nos rompimos el orto todos los años para juntar plata, para venir al Mundial. Y estos pasaron haciéndose trencita en el pelo, que me hago la planchita. Pongas un poco más de huevo y aprendan un poco de la camada anterior. Si hubiese estado Suárez, Cavani, Lugano, Godín, hubiese dejado la cara ahí adentro. Y estos patearon una pelota sola en 90 minutos, no hicieron nada. No vieron a la gente que estaba ahí arriba, que todos vinimos a alentarlo. Y a ellos se les importó un huevo. Estaban con la familia que estaban ahí. Ay, besito, fotito. Loco, pongan un poco más de huevo, que esto es Uruguay, vos. Si no quieren jugar, no jueguen, Malvin. Verde, volvete a Real Madrid, no venga nunca más, porque lo que hiciste acá no hiciste nada, ni en la eliminatoria, ni en el mundial.
4: Bueno, ¿sabes qué me rompe?
1: Ha sido más, o sea, claro.
4: De verdad me llegó mucho este mensaje.
0: Estaba roto el caballero.
4: Y, no, dice que se rompió el orto trabajando para obtener dinero. Un trabajador sexual tan abnegado como tú merece una mejor selección. Si tu orto está roto, pues ya no puedes trabajar con ese.
2: Su herramienta de trabajo.
4: ¡Su herramienta de trabajo! Me dio pena el chico, de verdad. Es terrible. Terrible lo que acabo de escuchar. Sí, qué feo.
0: ¿Lo dio todo?
4: Sí, lo dio todo. Se lo rompieron y ahora ya no, ya déjenos en paz.
2: Ya, les faltó, señor, aplicar.
1: Políticamente hablando, no dijo ninguna mentira, ¿no?
0: No sé. Si quedó roto, no sé.
2: Le faltó aplicar.
0: ¿Cómo vas a ver si es mentira?
4: Desgarrador el mensaje, de verdad.
2: No aplicó el mantra que se aplicó aquí en contra de Cheque, al de ¿cuál? Que me la metan a mí, pero a México no.
4: Exacto. A mí se me hace que Uruguay se está esperando al 2050 para conmemorar sus 100 años. Es un tipo campeonato, güey. Sí. No, lo siento, Uruguayo, lo siento, perdón.
1: Ya es que mal chiste. Ya se acerca.
2: En 2030 cumplen 100 años, ¿no?
0: Del primero y 2050 del segundo.
1: Y se inaugura el mundial ahí.
0: Sí.
1: Ahí mismo.
0: En Uruguay, Argentina y Paraguay son anfitriones por un partido cada cual.
1: Ah, que luego ya nos trasladamos al.
0: Luego les cuento por qué.
4: Qué desgarradora cosa,
2: que. Desgarradora historia. Y qué mal que se fijen solo en lo malo y no en lo bonito, que estaba el parche de leyenda que traía Muslera.
4: Ahí. Exacto. No, pero sí sufrieron estos aficionados. Todo el mundo se pone muy triste. Hay estadísticas incluso que los hombres cuya selección pierde tienen fallas en. O sea, tienen disfunción eréctil.
0: Yo creo que incluso el deseo.
1: Ah, pero ustedes recomiendan pasar.
2: Sí.
0: El deseo.
2: Sí, cae la libido y
0: de claro que el deseo baja.
1: Después sí, todavía siguen regalando pastillitas ustedes.
2: No, se te ofrece.
4: No era el Félix.
0: No te lo ahorres.
1: Pues yo los he echado a ustedes que regalan pastillitas.
0: Es Félix, ¿quién necesitas? Sí. Yo te lo compro.
4: Ay, Nati, no la más yo, güey. ¿Quién en esta mesa?
0: Todos,
4: no
0: necesito. Todos, ya.
4: ¿Quién?
0: Todos.
1: O sea, neta, fuera máscaras.
2: Fuera máscaras.
0: A ver, caras. ¿Puedes escribir algo para redes si me lo permites, querido Eduardo?
2: Claro.
0: El caballero llevaba una camisa de Uruguay sin mangas, más allá de lo que dijo que se rompió.
2: Sí.
0: Y conforme iba hablando, iba fluyendo el llanto.
2: Sí.
0: La voz no se cortaba, ya no salía. O sea, y había dos compañeros como los que acompañan un momento muy triste, los escuderos, acariciándole la espalda.
2: Sí.
0: Apretándole la parte alta del cuello, cerca de la nuca, tratando de consolar. Y ya al final como que le decían ya.
3: ya no te tortures
2: Gonzalo,
3: más.
2: Gonzalo, te están viendo tus hijos.
3: Sí, exacto. Y seguía la perorata, el buen hombre.
4: Es terrible, es el dolor de haber perdido. Pero bueno, tenemos más aficionados uruguayos. Estos que vamos a ver ahora practicaron con el Pronter y no se dieron cuenta que lo tenían que mover. Practicaron la autopsia a los restos de la selección uruguaya y llegaron a una conclusión aplastante. Al parecer están muertos.
2: Bueno, pues muertos. En el torneo sí están muertos ya.
4: Miren.
10: Somos unos muertos. No te pasábamos. Todo el día con la calculadora a la mano y no pasábamos.
4: Sí, somos unos muertos.
2: Oye, tengo una pregunta. Así como dicen que las uñas y el pelo siguen creciendo después de muerto, ¿también crece la garra charrúa? O sea,
4: ¿después de muerto?
3: Félix, ¿te tocó algún entrenador que te dijera muerto? Que es muy común de argentinos.
1: La Volpe 6 años.
3: ¿Te decía muerto?
2: ¡Sos muerto!
3: ¡Qué manera de motivar al portero, ¿no?
4: ¡Qué horror!
1: ¡Claro! ¿Muerto? Era lo más decente que me decía.
4: Y ya no te lo dice nadie nunca, o sea, en la intimidad.
3: Lo extraño.
4: ¡Eres un muerto! ¡Eres un muerto, Félix!
1: Extraño ese tipo de motivación.
4: El muerto, el que...
2: ¿Que te griten groserías y así? Ah, pues haberlo dicho antes.
1: Después de tantos años me lo volvieron a decir el primer día de la delantera. Y luego ya nunca más.
2: ¿Eres un muertazo?
1: Sí.
4: ¿Quién te dijo eso?
3: Allá arriba.
4: Qué feo, allá arriba.
2: ¿Qué chale? Pues funcionó de maravilla, güey.
4: ¡Reviviste! ¡Lázaro!
2: Creo. ¡Gracias, la Volpe!
3: Análisis táctico de antecedentes de cómo llegarle al compañero para motivarlo.
2: Para esa llave, ¿para qué? Para abrir.
4: Nada más era un periodicazo y ya. Sí. Ahí estás. Sí.
2: Un periódico. Bueno, pues los muertos uruguayos que se echen esa porra de no metimos el balón, nos vamos al panteón.
4: Pero ¿sabes qué? No están muertos, nada más andan de parranda. Regresan dentro de 4 años, no pasa nada, güeyes, no lloren.
2: Pero para nada son unos muertos, porque los muertos pasan a mejor vida. Y
4: correcto, y estos nomás se fueron a ALB. ALB, ya, es horrible.
2: ALB. ¿Cuánto nos queda de tiempo, cabina? ¿Cómo me choca que me estén cargando? ¿Cuánto?
4: Bueno, claro, sí, claro.
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4: Muy bien. ¿Vamos a un corte? Nos van a mandar a la...
2: Vamos a una pequeña pausa. Okay. No se vayan a ningún lado porque al regresar les diremos cómo van los partidos de la última ronda de la fase de grupos. Conoceremos a los futbolistas mejor pagados, la garantía Félix, nuestra quiniela, picones y mucho más. Volvemos.
4: No se muevan.
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0: estamos de vuelta en el programa de Félix Fernández, La Delantera.
1: Oh, sus acólitos.
2: El programa donde Félix baila, salta.
0: Sí.
2: Llora.
1: No. Hace amigos.
2: Todo. Hace amigos, hace rabietas,
1: rinches,
2: acosa. Acosa, te está acosando. Ah,
3: ya por eso Eduardo, que es un tipo adulto responsable.
1: Sí,
3: yo te acosé en Guadalajara.
2: Sí,
3: ¿Y por qué no levantaste tu denuncia inmediatamente cuando se te ofreció?
2: Porque pude resolverlo yo solo.
0: Miren, además de todo, por eso nos sentamos así
3: 15
0: hoy.
3: ¿15 días después ya te pegó el trauma o qué?
2: No.
3: Entonces.
2: En el momento.
1: Es la nostalgia.
3: Yo te vi muy sueltito.
1: Bueno, ya luego ligan. Buenas noticias para Portugal. El brujo ganés.
2: A ver.
1: Nana Kwaku.
2: Que se hizo, Nana Kwaku.
1: Se hizo famoso por hacerle mal de ojo al delantero inglés Harry Kane. Lo neutralizó.
0: ¿En qué ojo le hizo el mal?
1: En el rojo.
0: En el tercero.
1: En el tercero.
0: Ok.
1: Y incluso Harry Kane, teniendo una posibilidad franca, una que mete hasta el estaca, güey, solito a un metro de la portería, la mandó por arriba. Uh-huh. Fue el brujo.
2: ¿Lo puedo describir para radio?
1: Claro.
0: Sí.
2: Es un personaje con la cara cubierta de algo así como cal o polvos blancos, casi estilo
0: cocaína.
2: Geisha. Pues, cada quien ve lo que
0: cada
2: conoce.
0: Cada quien ve, exacto.
2: Sí. Rastas, muchas pulseras de cuentas, y también muchos collares y una especie de túnica, es una especie de túnica roja, y colgada al centro de sus múltiples collares, una máscara, va al centro, una máscara típica africana. ¿Sí lo describe? ¿Qué más podemos decir, Eduardo? Me parece que sí, ¿no?
1: Pues que es guapo. ¿Y ya con eso?
2: Sí.
0: Es bonito. ¿No te gustan, los brujos ganeses?
2: No.
0: ¿A poco?
1: No le gusta.
0: O sea, no te dan ganas de
1: Cristiano Ronaldo,
0: ¿no?
1: A Lati, de veras.
0: Ganés,
1: o sea, es difícil,
0: hombre,
1: satisfacerlo.
0: Bueno, la cosa es que el brujo ganés.
1: El brujo ganés dijo dos cosas. Una, que Portugal será campeón en este mundial, que Cristiano no tiene nada de qué preocuparse.
0: Ok.
1: Y que de repente cometió un error y estaba mandando una brujería y su asistente movió el mapa y chin, que le cayó, creo que a Azerbaiyán la maldita.
0: Ah, ya, a ver. Le movieron el mapa y la brujería. Se le escurrió la brujería.
2: O sea, es como si te equivocas mandando un mail. Por una letra y le llega a una persona que no era.
1: Y eliminado del mundial. Por culpa del grupo.
2: O mandar un WhatsApp al grupo que no era.
0: Sí, así sucedió con la maldición. Esta le cayó a quien no le debía de caer.
1: A quien no le debería de caer.
0: Ni modo.
2: Y el brujo dijimos que da y quita.
1: Sí, sí, le quitó la maldición, claro, a Harry Kane y hoy metió un buen gol.
3: Ya está teniendo una muy buena Copa del Mundo.
1: Así es. Y ya dijo que Cristiano Ronaldo no tiene de qué preocuparse. A mí se me hace que solo quiere ganarse la confianza de Cristiano Ronaldo para jalarle el pellejo y quitarle el empacho.
0: ¡Ah, caray! ¡Ah, ya! Como de brujo de Catemaco, pero no sé. Oye, brujo, ¿y si sí?
1: ¿Y si sí qué?
0: ¿Y si cierras el hocico, brujo mamón? O sea, de veras, ¿qué brujerías ni qué la manga?
1: ¿Qué brujo tan aguafiestas? Así debe ser en las películas. ¿No? ¿Estás viendo la película? Seguro el jardinero es el asesino.
0: Y te echa a perder todo, maldito brujo. Sí, muy chafa.
1: Pero bueno, hablemos entonces del partido Croacia contra Ghana.
2: Se ve que se distrajo corrigiendo el mail que mandó mal. Porque Ghana perdió.
0: ¿Sí?
2: Desatendió su changarro.
1: Es cierto. Exacto.
2: O sea, Ghana abrió derrotando a Panamá. Le sacó el empate a Inglaterra.
0: Sí.
2: Y hoy tenía incluso para aspirar a ser líder de grupo. Y termina avanzando como tercero.
0: Ok.
1: Pero no está fuera.
2: Avanza como tercer lugar. Sus cuatro puntos le alcanzan. Fue un buen partido. Yo sé que los ojos se desplazaron al de Inglaterra. Este estuvo más emotivo. Croacia yendo y viniendo, Ghana parándose muy bien, llevando el partido que tardó en abrirse y que al final Croacia se lo queda para avanzar como segundo lugar y se gana de premio contra Portugal.
0: Era previsible el resultado, ¿no? O sea, Ghana contra Croacia no.
2: Antes del torneo, ¿estás de acuerdo, Félix? Yo hubiera dicho que sí, pero viendo.
3: Pero viendo
2: Ghana,
3: el performance.
0: Sí,
3: sí, no.
1: Ghana empató con Inglaterra.
3: Sí, un partido.
0: O sea, alcanzaste a ver ganeses, o sea, realmente solventes en la cancha que dices, me convencen, sí quiero.
2: El mejor jugador de Ghana se lesionó para este torneo, Mohamed Kudus.
0: Ok.
2: Fue una baja sensible, pero son fútbol que.
0: ¿Mohamed qué?
2: Kudus.
0: Ah, Mohamed Kudus.
2: ¿Entendiste?
1: ¿Mohamed Kudus?

0: ¡No!
1: Y la selección de Croacia, pues que ya está con el cambio generacional.
2: Que son unos viejitos.
1: Jugando Luka Modric.
2: Sí.
1: Y hoy fue importante.
0: Dio asistencia, ¿no?
1: Asistencia, sí.
2: ¿Y qué podemos esperar de Croacia de aquí en adelante? Porque yo vi que ustedes, desde el inicio del torneo, como que ninguneaban mucho a Croacia.
0: Me sorprendería mucho que Croacia eliminara a Portugal, con todo que Portugal se ha visto poco fluido. Yo no veo a Croacia eliminándolos. Que, por cierto, se van a encontrar Cristiano y Modric en esa, así como Cristiano se encontró con James.
1: Eso estará bueno.
0: El partido ha habido muerte y podrá ser el adiós de Modric. Hay indicaciones de que Modric va a retirarse terminando este torneo. No renovó con el Milan, que quería renovarlo otro año.
2: También es grande, ya tiene
0: a la misma edad, 4 meses menos que Cristiano. Va a cumplir 41 en septiembre, me parece.
2: Pero hombres, estos güeyes, están muy
0: grandes. También sería su sexto torneo.
1: Ok.
0: Pero no fue a 2010.
1: Exacto. Eso.
2: Bueno, Marcelo, el Loco Bielsa, ya hablamos de él un poco, tiene fama de ser todo un filósofo del fútbol y hay quienes dicen que casi la historia se divide en antes y después de Bielsa. Incluso estuvo a punto de ocupar el lugar de Javier Aguirre. Imagínense que haya sido nuestro entrenador de la selección nacional en lugar de Aguirre, Marcelo Bielsa. Yo creo que estaríamos dándonos de topes.
1: Pero realmente es tan buen entrenador. O sea, de verdad, con el perdón de Félix, vamos a los fríos números. Yo sé que no te gusta la matemática, ni las estadísticas, ni los porcentajes, pero no importa.
0: Les dijo fríos.
1: No importa, son fríos números. Ambos han dirigido en 3 torneos, ¿no?
2: Torneos de estos de los que estábamos en curso.
1: Y podemos decir que Bielsa pues ya probó el Chile del Vasco. Digo, el Chile Nacional, porque pues
0: porque dirigió salió a la Roja.
2: Ahí lo tenemos.
0: Con Chile.
1: Dirigió a la Roja. Sí, sí.
2: Ahí tenemos los números de los dos. Javier Aguirre ha ganado. No, no me quiten eso, no sean
0: así. ¿Fue para no hacer enojar a Félix, lo efímero?
1: Exacto.
2: Exacto. Javier Aguirre ha ganado 4 partidos en mundiales, Marcelo Bielsa 3. Javier Aguirre ha empatado 2, al igual que Bielsa. Y en perdidos están empatados. Es decir, el récord ya que tiene Javier Aguirre en estas copas globales es superior al de Marcelo Bielsa.
0: Son más ganados de Aguirre. 3 en este.
1: Ajá.
0: 1 en 2010.
1: Ok.
0: Contra Francia.
1: Y en 2002 ganó 2.
0: 2006.
1: Pues según esto ya amagó Bielsa, con bloquear el Río de la Plata y exigir. Sí, bloquear el Río de la Plata, va a ser un plantón el Río de la Plata.
2: ¿Y qué va a exigir voto por voto?
1: Yo creo que sí, me imagino, un recuento.
2: Gol por gol.
1: Gol por gol, partido. Es lo que va a pedir.
0: Man. Casilla por casilla, portería por portería.
1: Una de esas necedades. Ya sabes los locos que piden esas cosas, ¿no? Los locos tarudos.
2: Entonces ha sido muy superior Javier Aguirre. Y eso que le dio chance a Bielsa llevando al Bofo y al Conejo a Sudáfrica, ¿no?
1: Correcto. Pero lo único bueno de Bielsa, yo digo, es el Chile. O sea, lo calificó a la siguiente ronda.
0: Ah, el equipo chileno.
1: El Chile, sí, claro.
3: Claro, porque con Argentina fue un fracaso.
0: Y algunos ven lo de Bielsa con Chile, sin albures, como la persona que dejó el terreno preparado para los éxitos que luego vinieron con Sampaoli y con Pizzi, que terminaron ganando los 2 únicos títulos que tiene Chile a nivel mayor.
3: Campeón,
0: Copa América 2015, Copa América Centenario 2016. Muchos ven que Bielsa dejó el terreno arado, el terreno preparado.
3: Bueno, como lo hizo en México también, ¿eh?
0: Con América y Atlas.
3: Y en honor merece, porque en el Atlas sentó las bases de lo que después vino a cosechar la Volpe mismo.
1: Bueno, pero tantos logros y de verdad salir con la que salió el Loco Bielsa. Digo, yo sé nada de fútbol y de su vida pasada con tantos éxitos.
2: Pero ya se fue. Salió
1: pésimo,
2: ya,
1: ¿eh?
2: Ya,
1: pésimo.
2: Como decía Lolita, ya se fue.
1: Uruguay.
2: Phil Barrera. Pero para poner en perspectiva la calidad de Marcelo Bielsa, pediremos a nuestros expertos, Alberto Lati y Félix Fernández, que nos digan qué escoger. ¿Qué escoger si estuviera en sus manos? ¿A quién preferirían? ¿Quién es mejor y por qué? ¿Están listos?
1: Sí.
2: Adelante. Piojo Herrera contra Marcelo Bielsa. ¿Quién es mejor?
0: Félix.
3: Piojo Herrera ha ganado muchos más títulos, ha convencido mucho más profundamente a cada uno de sus jugadores, a generaciones completas. Es un tipo que representa el orgullo y el barrio mexicano, pero también la farandulez.
2: Dicen los de Costa Rica que ellos tienen otros datos, que para lo que tú dices, pero pues que no llegaron al mundial.
0: Son perfiles sumamente distintos.
1: Sí.
0: Si algo ha caracterizado a Miguel es la capacidad para hacer una familia en el grupo, para hacer que vayan parejo, para motivarlos. Le gusta aparecer en medios constantemente, está cómodo.
2: Es mediático, sí.
0: Encima, justo lo que Bielsa no.
1: Ok.
0: Y Miguel ha sido muy exitoso.
1: Además es guapo el Piojo. Además es bonito. O sea, a mí me gusta verlo. Me parece muy estético, la verdad.
2: Bueno, por cierto, que dijeron eso, Miguel El Piojo Herrera dejó una huella profunda en Costa Rica con los Ticos.
1: Sí.
2: No consiguió clasificarlos a esta reta internacional y los Ticos todavía lo recuerdan con cariño y agradecimiento. Miren nada más qué generosos comentarios de este costarricense en favor de nuestro querido Miguel El Piojo Herrera. Adelante.
4: Falta, pero ya llevamos un técnico pendejo de Piojo Herrera. De ahí, desdichamente, ya hay mala planificación. Jugadores que no le pusieron ganas o no le pusieron amor, digamos, la camiseta de Costa Rica, y aquí estamos fuera.
2: Pues no está así muy, muy, muy contento. Él tiene otros datos.
1: Pues lo que es muy feo, y hay que decirlo, lo tonto se quita, pero lo atlantista no.
2: Nunca.
1: No, perdón. Sí, eso dice.
2: No se quita, ¿no?
1: No se quita.
3: Se le quitó al Piojo con todo y sus triunfos en el América.
1: Correcto. ¿Puede participar Pati Cantú en la sección? Está muy activo opinando.
3: A ver, Pati, ¿por qué chateas tanto con Pati Cantú?
2: Lleva todo el programa platicando con Pati, horas, viendo un partido, es multitask.
1: Reporte Cantú, venga.
2: Reporte Cantú, ¿qué dices, Pati?
1: Pati, que también le escribas a Félix, por favor.
3: No tengo autorizado a tener el WhatsApp de ninguno de ustedes, ¿no?
1: Punto para Piojo. Dice Pati.
3: Punto para Piojo. Claro.
2: Sí, que yo también. Claro. El Piojo es mejor.
1: Sí, está bien.
2: Y lo que no saben los Ticos ardidos es que el Piojo en realidad era un infiltrado de la Femex Food para que mantengamos el dominio en CONCACAF. Gracias, Piojo, y gracias, Tena. Lo hicieron muy bien, muchachos.
1: No le salió. No le salió a Miguel, y él lo sabe. No salió. Bueno, y hay que decir otra cosa, perdón que lo diga yo, pero pues es para lo que les alcanzaba. O sea, ¿quién esperaban? ¿Alex Ferguson o qué pasó? No se iba a armar, güey. De ni modo.
3: Muy buena apuesta, pero
1: sí.
2: Bueno,
1: sí.
2: Tenemos otro cara a cara, tet a tet. Y es Bielsa o tu amadísimo La Volpe. ¿Quién es mejor?
1: ¿Quién quieres que te diga muerto de los dos?
3: Lo que pasa es que fue una rivalidad en los noventas muy marcada, ¿eh? Cuando Bielsa dirigía al Atlas y La Volpe al Atlante eran duelos estratégicos de verdad, pero de alta intensidad. Yo me quedo con la Volpe.
1: Con La Volpe.
3: Sí, okay.
2: Aunque te hable feo, aunque te grite y te insulte.
1: No importa. Aunque te fume encima.
3: Pero me forjó el carácter.
1: Ah. Qué bueno que fue el carácter. Qué bueno que fue el carácter. Me asustaste, Felipe. No, me quedo
3: con La Volpe.
1: Se llegaron a enfrentar en Copa América 2004. Cuando el gol de Ramón Morales Argentina, ¿no? De México.
3: En
1: Copa América Copa 2004. América. Sí. Ya luego sale Bielsa, llega Pekerman para el proceso de 2006.
3: Gracias. Sí, es
1: que según yo, ojalá que no me esté yendo chueco.
2: Pero La Volpe o Bielsa.
3: Dos tipos muy apasionados, sobre todo por la táctica.
1: Ubiquemos algo importantísimo. La trascendencia de Bielsa es global, ¿eh? Sí. Mm-hmm. O sea, ayer se vio como un señor decrépito.
2: Senil.
1: Fuera de sus cabales.
2: Horrible, horrible.
1: Sí, se vio mal. Pero es un tipo de trascendencia mundial. Hay libros, hay estudios de academia respecto a lo que es Bielsa. Pero bueno, La Volpe tiene un gran
3: legado. Todo por servir se acaba. No, pero La Volpe no tuvo ofertas, por ejemplo, de tantos países como lo tuvo Bielsa, de tantas selecciones como lo tuvo Bielsa.
2: Oye, a La Volpe le hizo un pipo
1: con Dios. Yo lo suelo insistir, que es de sus puntos de partida, ¿no? Bielsa.
3: Sí, sí, ok.
1: Se entendió la trascendencia. Ayer no parecía, ¿eh?
2: Bueno, entonces, ¿quién?
1: Bielsa.
2: Bielsa. ¿Y qué dice Pati? Ya se comunicó Pati Cantú para que darnos su punto de vista.
3: Punto para La Volpe, va a decir.
2: Vamos al que sigue.
5: Se comunicó, pero con un audio, no sé si.
1: Polo, reprodúcelo.
2: Polo,
1: a ver qué dijo.
3: Dice malas palabras.
1: Sí, no creo, la verdad.
5: Ay, deja quito el partido, porque si no.
1: Se oyen unos gemidos. ¿Qué estaba haciendo
2: el partido?
6: Félix y yo somos la misma persona, por eso nunca nos han visto juntos en un mismo lugar.
1: ¿Qué dijo?
2: Félix y yo somos la misma persona, por eso nunca nos han visto juntos en el mismo lugar.
6: La misma persona, por eso nunca nos han visto juntos en un mismo
3: lugar. Fascina mimetizarme con alguien como Pati Cantú.
2: Qué bárbaro. ¿Qué?
1: ¿Cómo te verías cantando en un escenario con uno de los vestuarios de Pati acá en tacones? Y te verías muy bien.
3: ¿Sí?
1: Te verías. Falda de cuero. Además de cuerule así moradito, ¿no? Esas cosas tan bonitas.
3: Esa rola de afortunadamente no eres tú. Esa me prende.
1: Ándale.
2: Muy bien, tú muy bien. ¿Oíste, Pati?
3: Turquesa.
1: Y espérate que componga la oda esta.
3: De la delantera.
1: No, los burros inflados por el pivote. Ahí creo que vas a encajar bien.
6: Bueno, Félix y yo somos la misma persona y por eso nunca nos han visto juntos en el mismo lugar. Delantera.
1: Ajá.
3: Lago, ¿no?
1: Ahí está.
3: Sí lo es.
2: Pero qué sacrificio.
1: ¿Pensaste alguna vez alguna vez que Pati te viera como su alter ego?
3: Más bien.
1: Es como el alter ego.
2: ¿Sí? El alter ego más horrible que pueda tener Pati, ¿verdad?
1: Dos personas más. Vimos en el juego de Estados Unidos, vimos a Brad Pitt y a Edward Norton.
3: Sí.
0: O sea, sí. Tyler Durden, a los que les guste The Fight Club, que por cierto...
1: ¿Y a quién prefieres? ¿Brad Pitt o Edward?
0: No. Yo estoy hablando de alter egos.
2: Brad Pitt.
1: ¿Cuál te gusta más?
2: Norton. Bueno.
1: Norton.
2: Okay, ya para cerrar, ¿Loco Bielsa o Loco Valdés?
1: ¿Cuál?
0: ¿Cuál te gusta?
3: Loco Valdés. Dejó mucho mayor.
1: Ahí está, mira, qué bonito.
0: El legado de Loco Valdés.
1: Saludos al Loco.
2: El mayor legado de Loco Valdés es Cristian Castro, al que yo amo profundamente.
1: Es una deidad.
0: Y por alguna extraña razón terminó vinculado a este torneo, ¿no?
1: Sí.
6: No es mi alter ego, es mi avatar. Yo soy el usuario original. Él es mi monito de PlayStation.
1: ¡Ah!
0: ¿Eso es su monito?
1: Tu monito de PlayStation.
2: Su avatar.
1: Su monito, su avatar.
2: Para jugar.
6: Le llevo un vestuario de la gira y para el videoclip de El Pivote, del burro del pivote.
0: O sea, Félix va a ser el que salga actuando.
3: Pati, te voy a prestar mi uniforme del 94... del Mundial de 90.
0: El que era como el de Campos.
3: El que era el de Campos.
0: Ah. O sea, Félix va a salir en el anuncio inflando el pivote con uniforme de Campos.
1: Me gusta. ¿Qué gusta la idea de director que tienes, Lati? Inflando un burro por el pivote.
0: Pero con uniforme de Campos.
1: Con uniforme de Campos. Me gusta.
3: Pero ¿estás de acuerdo? Así como le gusta vestirse, el de Campos le va a venir formidable.
2: Pat se ve bien con lo que sea.
1: Sí.
2: No hay problema.
1: Esa es la verdad.
2: Pero bueno.
3: Ese uniforme con sus bototas negras.
2: Es momento de hacer, como en los Oscars, un... In memoriam. A la mitad del torneo.
3: Okay.
2: Recordemos con orgullo y con las cabezas en alto a estas tristes selecciones que ya fueron eliminadas de la competencia. Vamos, pónganos en blanco y negro, por favor.
1: Si son tan... Ahí está,
0: sin música.
1: In memoriam. Eliminados hasta el momento. Tenemos Haití.
0: Adiós.
2: Turquía.
1: Túnez.
2: Jordania.
1: Panamá.
0: Qatar.
2: Chequia.
0: Curazao.
1: Irak.
0: Uruguay.
3: Arabia Saudita
1: y Nueva Zelanda.
2: Ya dijimos Corea también, porque Corea
0: es que se acaba de despedir Corea.
1: Es que me dolieron los kiwis.
2: O sea, sí, por Nueva Zelanda.
1: Qué lástima que se fueron.
0: Los all white, los todo blancos.
1: Los todos blancos. Correcto.
0: Así les llaman.
1: Ay, híjole. ¿Tú no vas a sacar nada, Félix? O sea, algo que tengas que decir acerca de estos equipos.
3: Chocolate, nomás si quieres.
1: ¡No! No puedes decir eso. Tenías que hablar de alguna de las escuadras.
3: Ay, disculpa.
1: Pero bueno,
2: alguien se tenía que ir. Lo que pasa es que la visa era solo para 3 semanas de estos equipos. Y para Irán era solo de mediodía, pero ni modo. Ya están en Tijuana.
1: Mira, yo la verdad respeto a todos estos equipos y hablando en serio. O sea, han hecho lo más difícil del torneo, que es no pasar a la siguiente ronda.
2: Pero no se preocupen, los vamos a mandar de regreso a sus respectivas naciones con su itacate de Chile Nacional en cajas.
0: Pero sin charter.
1: ¡Oh, no!
2: ¡Cajones!
1: ¡No! ¡No, Eduardo, no! Se disparó en el pie, Lati. Está muerto, él mismo.
3: ¿Verdad que no se siente?
0: ¿Sos muerto? ¿Cómo es?
1: Sos un muerto.
0: Pero sin charter. Se llevan su dotación de Producto Nacional.
1: Correcto.
0: Pero consiguen su avión.
1: Si usted es de Chile Nacional, agárrelo así por manojo.
2: Bueno, ¿quién quiere hablar del partido Argelia contra Austria?
3: Nadie.
1: ¡Nadie!
0: ¿Cómo no?
1: ¡Nadie quiere!
0: Es el que estaba viendo cuando tuve que interrumpir para compartirles el mensaje de Pati. Marcadores al momento en lo que es el cierre formal de la fase de grupos de este certamen. Jordania 0, Argentina 0. Como bien dijo Félix Fernández, Argentina da relevo a 9 titulares. Solamente se mantienen el Dibu Martínez y Lautaro Martínez, los dos Martínez. ¿Sí? Empatando 0 con Jordania, que ya no se juega nada. Argelia empatando 0 con Austria, un partido en el que no han estado cerca del gol, en el que vuelvo, insisto, si empatan, avanzan los dos y queda fuera Irán. Si gana Argelia o si empatan, pero si gana Austria o empatan, Austria va contra España. Si gana Argelia, va contra España.
3: Okay.
0: El empate no les molesta a los argelinos.
3: ¿Biscoto?
0: Pues no les molesta a los argelinos.
3: ¿Biscoto?
2: Ajá, están haciendo güeyes para no...
3: Pero Lati nos dijo el otro día que la tienen en... pero bien guardada desde el 82
0: desde aquel episodio del biscotto en el que Argelia negoció el partido con Alemania Federal.
3: Entonces nada les daría más gusto que ganarle a Austria y echar.
0: Que tengamos partidos en este momento en simultáneo es consecuencia de lo que pasó hace 44 años y 2 días.
1: Oye, apunte de Pati, creo que tiene toda la razón. O sea, sí, se fue Corea, pero queda la comunidad mexicoreana.
6: Se fue Corea, pero queda para siempre la comunidad mexicoreana de Jalisco y el año que entra la vamos a empezar a descubrir.
1: 8 o 9 meses, calcula Pati. Los frutos de este bonito idilio.
0: ¿Imaginas una sucursal tapatía de BTS?
1: Está bien, ándale.
0: ¿BTS en Tlaquepaque?
1: Me gusta. Tortas ahogadas allá en Corea, estaría bien.
0: ¿Ya les dije
2: BTS?
1: ¿Tortas ahogadas BTS o no? No, no, ¿verdad? No.
2: No digas, se va a enojar la señorita Cantú con las tortas aguadas.
1: No, no, no, no. Bueno, a ver, sigue pasando los días del torneo y todavía vemos extranjeros que están enamorados de México y de su gente, como este Usmeco, que se deshace en halagos hacia nuestro país. Venga, querido ciudadano de Uzbekistán.
7: ¿Cómo te llamas, carnal? Puedes llamarme Meva. Es como decir mira en español. Cámara, mira, ¿cómo te sientes de quedarte en México? ¿Qué opinas de la bandera, los fanáticos? Es asombroso, nos encanta aquí. La gente es muy agradable, los aficionados, la gente de todos lados del mundo. Y los mexicanos de aquí son tan chidas, tan divertidas. Si solo digo un par de palabras en español, se convierten en mis mejores amigos al día siguiente. Me encanta.
2: No hay extranjero que venga a México que no se enamore de nuestro país y del claro. trato que se le extiende a los extranjeros.
1: Pues esto es Beco, por lo menos ya sabe cosas muy mexicanas. Las quesadillas van con queso escurridísimo.
2: Sí, había un poco de ello, ¿verdad?
1: Un poco, y está bien. Ah, por cierto, es el fin de semana del Pride, así que saludos a todos.
2: Hoy es el día, ¿verdad?
1: Disfruten de sus claro, quesadillas escurridas, qué rico. Forma. Sí, amor es amor y aquí somos aliados.
2: Toda la banda exacto. LGBTera del país correcto. Y del mundo. Y donde sea que nos estén oyendo, muchas así gracias. Es. Les mandamos besos LGBTeros. Y a este compa lo que más le gustó de México, al Usmeco, es que él dijo, wow, qué país tan avanzado. Su zócalo, el centro de la ciudad, está lleno de maestros listos para darle clases a la fresca.
1: Bien. Hay gente que sí probó por gusto el chile nacional. O sea, muestra un botón, ahí está bien.
2: No me preocupa que un Usmeco ande solo.
1: ¿Qué?
2: Un Usmeco, ¿no? ¿Usmeco? No sé, sí, eso dije, ¿no?
3: Sí, no.
2: ¿Estás solo? Quítate el chícharo, de verdad.
1: Es que, ¿qué pasa si se
2: no
1: pierde?
2: Es Uzbekistán.
1: ¿Qué pasa si se pierde un Usmeco?
2: ¿Qué tal que termine la glorieta del colon? ¡Colón! ¡Colón! ¡Colón! ¡Colón! ¿Te
1: imaginas el horror?
3: Ya no existe.
1: ¿Dónde estoy? ¿Qué es esto? ¡Ah! Ya no ¡sáquenme!
2: Ya no existe Colón. Ya no, bueno, no existe Colón, la glorieta y sí, ¿no? Pero Colón.
1: Ya no. No,
3: ya no se llama glorieta.
2: Ya no está.
0: Igual se puede perder.
1: Sí,
0: con
1: sí.
0: más razón, se llama otro nombre, ya cambió.
1: No se ubica, no se ubica.
2: Pero hablamos oye. Rápidamente de Cabo Verde. Cabo Verde hizo historia el día de ayer, no solo al mantenerse invicta la selección. El único equipo en la historia de los mundiales que ha estado invicta en todas ¿sí? sus participaciones, en la fase de grupos, no perdieron y clasificaron en su primera aparición. Y los jugadores, por supuesto, celebraron de esta manera. Adelante, seleccionados de Cabo Verde.
8: ¡Bien, bien, bien! ¡Capulito, no te quiero, mira, maquillar!

0: para quien no lo está viendo, que lo escucha por radio, están haciendo como la rueda de San Miguel. Y con el celular puesto en el piso, de manera que están todos dando vueltas.
1: Caritas ahí dando vueltas.
0: Muy padre, ¿no?
2: Pero yo lo que no entiendo es con tanto caballero bailando, entonces, ¿por qué la chona baila sola? O sea, de veras, alguien ya saque la pobrecita.
0: Oye, yo vi esta imagen, todos dando vueltas alrededor y pensé, la galleta viendo cómo juegas con tus amigos.
2: ¡No! ¡Qué horrible! El juego de la galleta es un mito.
0: ¿Tú lo has jugado alguna vez? Sí sabes de lo que hablo, ¿no?
2: ¿Sabes de lo que se habla o no, Félix? Del juego de la galleta.
1: Sí. A ver, galleta.
0: Sí. No. Si no sabes, habla bien de ti, ¿eh?
1: Sí, habla bien de mí.
0: Que no,
1: sí.
0: Si no lo sabes, estás
2: es
0: muy
2: un
0: bien.
2: Juego horrible que se decía se jugaba entre amigos y el último en llegar se comía la galleta. Era horrible.
0: Sí. Todo, o sea, era un concurso de tiempo.
2: No,
0: a ver quién llegaba a la meta.
1: No. ¿Dónde sobre el avioncito?
0: Sobre la galleta. Y el último se la tenía que
2: yo
0: grabar.
2: No sé si alguien realmente lo jugó, pero me parece horrible.
0: Oigan, me están informando, gol de Argentina en este momento.
1: 1-0 Argentina, gol de Giovanni Lo Celso, futbolista.
2: Acá están las fanáticas de Lati, ¿eh? Esas son las fanáticas de Lati, mira, que están felices.
0: ¡Las Latilivers!
2: ¡Las Latilivers!
1: ¡Lindas todas, mira!
2: Creo que son Estacalivers.
1: ¿De dónde vienen? ¿Quiere volar? ¿Quiere volar?
2: Quiere volar, dicen.
1: ¿Quieren que yo salga para que...?
0: Sí.
2: No te vayan a tirar en la escalera.
1: Félix, ¿sobreviviste ayer? No, puedes estar tentando el destino diario. Traigo unas ganas locas de que me hagan volar.
0: ¿Y que te avienten? Ah, eso lo rápido.
2: Eso lo organizamos ahorita, ¿eh?
1: Quiere volar. Cuando les decía, Argentina está ganando 1-0, ya no le importa el partido, Giovanni Lo Celso. Argelia, ya ustedes están 0-0. No ha habido tiros a gol, así que hay un biscotito aparentemente en marcha, porque si alguien perdiera, ahí sí
3: queda afectado.
1: Podría afectar, sí, quedar fuera. O sea, el que pierda queda fuera. E Irán sería el damnificado, porque con este marcador, Irán...
3: Este es otro Paraguay y Australia.
0: Irán asqueroso cuando pasa eso, ¿no?
2: Que
0: no
2: o sea, se que Irán a... Ya, Irán, ya, pues, a... Irán de puntitas.
3: O sea, Irán va a ser la Argelia del 82.
2: Bueno.
0: O sea, que Irán a LB...
2: ¿Y sabes qué? Los que se van a LB somos nosotros.
0: Así
2: dice el productor, que nos callemos. Ahorita venimos, esto es la delantera, no se muevan. ¡Mensaje de Patty!
0: Al regresar.
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2: Prisoner, Miley Cyrus featuring Dua Lipa.

0: Seguimos trabajando el sábado para ustedes. Ya saben, aquí estamos sus gatos radiofónicos, el señor San Cristóbal y yo.
1: Y los maestros.
0: Y maestros del fútbol, Félix Hernández y Alberto Lara.
2: El periodista deportivo está acostumbrado a trabajar en sábado.
3: Sí.
2: ¿En qué culpa tienes, criaturitas?
3: Nosotros, no sé. Y hace rato estaban aquí las fanáticas de tuyas y de Félix gritando. Que querían que se quitara la ropa Félix.
4: Y Eduardo empezó.
3: Todos.
0: Pues sí,
3: todos.
0: Es que Lati dijo: parecemos trabajadoras sexuales en vitrina de Ámsterdam.
2: Barrio de Ámsterdam.
3: Pues sí. Yo estaba mostrando todo lo que pude. Ya,
0: había que hacerlo.
3: Había que dar
0: un homenaje.
2: Todo. ¿Gol de quién?
5: Lautaro.
0: Lautaro Martínez mete gol en el partido.
2: Argentina ya está 2-0.
0: Argentina gana 2-0.
3: Y Austria está derrotando a Argelia. Irán se vuelve a meter.
2: ¡Ok! ¿Regresa Irán?
3: Bien. Gol de Marco Arnautovic, que es un gigante de como 2 metros, 1.98.
0: A mí me entusiasma mucho Irán, porque desde que me enteré de que el trofeo lo va a entregar Donald Trump, pensé, qué maravilla sería que ganara Irán el torneo.
3: Poético.
0: Se los tuviera que entregar a los iraníes.
3: Sería un momento Jesse Owens, güey. O sea,
0: exacto,
3: sería precioso, de verdad.
0: Como en la velocidad en Alemania en 1936.
2: Exacto. Los austriacos demostrando que aunque la rifa del tigre es España, hacen lo que hay que hacer porque no les queda de otra.
3: Sí.
2: Porque con el empate también les toca España, pero si pierden quedan fuera.
4: Claro, mejor aseguramos.
2: Entonces...
0: Y el beneficiado es Irán.
2: Este momento sí, porque no hay empate.
4: Si hay un ganador, ya es Irán entra.
2: Es correcto, sí.
0: Vámonos, pues venga, fuerza Irán.
2: Yo Argelia lo veía para mucho. Y Argelia. Deja ver si está parando el hijo de Zidane otra vez. Me lo mandaron a la banca.
4: Uy.
2: Sí. ¿No está en la
3: charearon?
4: No, pues es que no le fue muy bien la
2: pieza. No, fue Usama Dembote, el portero suplente, está como meta el día de hoy. Lucas Zidane está en la banca.
0: Y ahora vayamos a las calles, en donde nuestro reportero estrella, por supuesto, Chavita bien de toda la vida, Mena, le preguntó a la afición colombiana, ¿qué piensan cuando les dicen México? Adelante, Chavita.
6: La afición colombiana está invadiendo las calles de la ciudad y por eso yo vine a preguntarles qué es lo primero que piensan cuando escuchan la palabra México. Vamos a ver qué nos contestaron. ¿Qué es lo primero que piensas cuando escuchas México?
7: Tacos. Y la gente que es muy... Me encanta la gente aquí en México.
6: ¿Qué es lo que más te ha gustado de nuestro país?
7: La comida. La comida es muy rica aquí.
6: Oye, este jersey de Betty la Fea, ¿dónde lo puedo comprar?
7: En Bogotá. En la izquierda.
6: Está buenísimo, está buenísimo.
7: Ya me han contado que aquí en México...
6: es un éxito.
7: Hit.
6: Sí,
7: entonces por eso la traje.
6: Sí. Oye, a ver, dime, ¿qué es lo primero que piensas cuando escuchas México?
7: Tacos.
6: ¿Qué es lo primero que piensas cuando escuchas México?
8: Me fascina, me encanta. O sea, yo amo a México. Es mi... diría que es mi segundo hogar.
9: México, México bonito. Vicente Fernández. Tacos.
8: Tacos. Tequila.
9: Tequila.
8: No, y la gente muy, muy amable, muy chévere.
6: Dime, ¿qué es lo primero que piensas cuando escuchas México?
7: Tacos.
6: ¿Ya los probaste?
7: Sí, sí.
6: ¿Te gustaron?
7: Rico, sí.
6: Sí, bastante buenos, ¿no?
7: Qué bueno.
6: ¿Qué es lo que más te ha gustado de nuestro país?
7: Los tacos.
6: ¿Sí? ¿Qué es lo primero que piensan cuando escuchan México?
10: México lindo y querido. Es su gente, su comida, su cultura.
11: Su amabilidad, el clima es espectacular y la gente, sus paisajes y el trato que tenemos de los mexicanos hacia nosotros y nosotros a ellos.
6: ¿Qué es lo primero que piensas cuando escuchas México?
12: México me encanta, he venido 3 veces, me encanta la gente, me encanta la comida, me va muy bien con las mujeres, estamos felices aquí.
6: ¿Qué es lo que más te gusta en nuestro país?
12: Aparte de las mujeres. La hospitalidad, son demasiado cordiales, amo México.
13: Uy, lo que más me gusta de México, las personas, la cultura, la comida. Esas quesadillas, esas torticas de jamón, como las veíamos en el
6: Chavo. Las del Chavo.
13: Sí. Y sí, la gente muy amable, demasiado amable. Eso es lo que más me gusta.
6: ¿Qué es lo que más te gusta de nuestro país?
7: La cultura, nos han recibido muy bien.
6: Sí. La comida, tú estabas diciendo que los chilaquiles. Sí, pero te intoxicaste, güey.
7: Sí, es que acá es más fuerte que en Colombia. Arte, cultura, fútbol, la gente es muy amigable.
6: Lo primero que piensas cuando te dicen México es...
14: México es cultura, es gente queridísima, atención divina, alimentación. Ha sido muy, muy buena la estadía, pero además la cultura de los mexicanos.
6: Lo que más me gusta de México es...
7: La comida.
6: Sí.
7: Deliciosa la comida.
6: ¿Qué has probado?
7: Bueno, la enchilada, los tacos.
6: Lo que más me gusta de México es...
7: Su gente.
6: Ahí tiene la respuesta y es lo que ya sabíamos. Los mexicanos somos cálidos, nuestra comida es deliciosa. Mucho éxito para Colombia en este torneo. Yo soy Chava Mena, nos vemos mañana.
0: El pequeño titán de los reportajes, Chava Mena, qué bien lo está haciendo.
3: ¿Sabes qué? Que a mí me da mucho gusto, de verdad, que la imagen de México está quedando muy en alto, sí, durante esta justa deportiva. Me da mucho gusto que la gente que viene disfrute y nos vea, no con esa lente que nos ven los gringos, por ejemplo, de que todo es color sepia y aquí son puros horrores.
2: Que sí, cambia la narrativa. Cambia la narrativa. Ahora, siempre ha habido buen feeling entre mexicanos y colombianos,
0: sí,
2: ¿no?
0: Sí, sí, siempre ha habido.
2: Específicamente.
0: Pero le ha dado muy buena imagen a México, sí, en el mundo. Esta copa, este torneo.
4: Absolutamente.
0: Denle las gracias a mi hermano, que fue el que se encargó de negociar que esto sucediera.
3: ¿Ah, sí?
0: Unos años.
3: Ah, ¿te cae?
0: Al frente,
2: el canciller, ¿no?
0: Cuando estaba al frente de la Secretaría, sí, de Relaciones Exteriores. Desde el gobierno de Peña Nieto se negoció este.
4: 2018. La gestión para que se hiciera, no todos los domingos.
0: No, no, es el único
2: responsable. Las obras inconclusas, no.
4: Las obras
0: inconclusas. No, no, no, no,
3: no, es otra cosa.
0: Hasta ahí.
3: Mira, eso es otra cosa.
4: Es lo primero que piensas.
3: Esa es otra cosa.
4: Escuchas Colombia.
3: Colombia tiene unos paisajes bellísimos. No voy a caer en
0: bandeja paisa,
3: vallenato,
0: bandeja paisa,
3: vallenato, arepa, arepa,
4: guaro, viejo.
2: Oye, a ver, el uniforme que traían los muchachos era un uniforme con Betty la Fea, el uniforme de Colombia. Yo le he visto uniformes de Japón que llevan elementos de manga, que llevan un Dragon Ball o un Pikachu o ya un Pokémon, y poco más que eso. Alguna vez vi uno de México con un Cantinflas. Pero sí me llamó la atención un uniforme nacional con la imagen de Betty la Fea.
3: Fíjate, me gusta lo de Cantinflas para Cantinflas Burros por el Pivote. O sea, voy a mandar a Pati.
4: Para Cantinflas. Sí, para
0: la, bueno, ya que llegaste a ese nivel, vamos a escuchar la voz del pueblo, de nuestro querido pueblo. Abrimos los micrófonos para atender de la mejor manera y en la mejor medida a usted que nos escucha. Hicieron estas preguntas, nos las enviaron y queremos responderlas. Adelante.
1: Oye, Eduardo, mi esposo se emociona más por la selección que por nuestro aniversario. ¿Cuenta como infidelidad?
0: No, no, no, de ninguna manera. De hecho, es bien sabido que, voy a ser como Alberto Lati, Margarita Maza de Juárez le pedía a don Benito que pusiera los Juegos de los Alebrijes de Oaxaca mientras realizaban la cópula de aniversario.
3: ¿La cópula de aniversario, tradición familiar?
0: Sí, entre doña Margarita Maza Cuata de Boa, de Juárez.
3: Sí, sí, sí.
0: Solo tienes que pensar en que tu esposo te está fallando. Pregúntate, ¿cómo le estás fallando tú a tu país?
3: Bueno, y además de todo, si el señor quiere ver el fútbol, lo único que tienes que hacer es asegurarte de que terminando el partido, él anote.
0: Claro.
3: O que anote.
0: Golecito. ¿Qué?
3: Que reviente las redes. Que llegue el invitado de honor.
0: ¿Así de grandote?
3: Así de grandote.
0: ¿Anote?
3: Así, así que anote.
0: Mejor vamos con la siguiente pregunta. Adelante, oh amado pueblo.
5: Mi chica me invitó a ver un partido de fútbol, pero no sé nada de fútbol, güey. ¿Cómo es que dijo que sí sé? Vale, ver.
3: Bueno, a ver, la respuesta es muy sencilla, carnal. El secreto es decir frases que podrías decir durante el delicioso, como ¡métela ya! O ¡estás pisando raya! O ¡hazla de tres dedos, mi amor! No, o sea, está bien, ¿no?
0: ¡Usa la cabeza, menso! ¡Ahí es donde!
3: Y si eso no funciona, aléjate inmediatamente. Ese güey no sabe ni de fútbol ni de sexo. O sea, vete a buscar en otros lugares.
0: No te conviene. Vamos con la siguiente pregunta. Por favor, cabina, adelante.
15: Oye, mi novia dice que el fútbol son 22 personas corriendo nada más la corte, ¿o qué?
0: Pues mira, aquí la pregunta correcta es más bien ¿cómo la termino? Porque creo que es lo que debes hacer. Y hay un abanico de posibilidades, ¿no? Está el clásico, no, si eres tú, no soy yo. O le puedes decir, no pasaste de la fase de grupo.
3: O puedes decirle, es que no se dieron las cosas, pero así son las relaciones, ¿no? Y bueno, a pensar en la siguiente, ya, o sea, no sé. Hay muchas maneras de
0: hacer. Sí, futboleramente, ¿no?
3: Sin duda. Tenemos más preguntas, venga.
16: Oye, mi novia aceptó que seamos un trío, pero no sé si por quién, si por Estaca o por Félix. ¿A quién me recomiendas, Eduardo?
3: Ok, ¿qué hacemos, güey? ¿Qué hacemos?
4: ¿Qué hombre?
0: Yo qué tengo que ver en ese tema.
3: ¿Qué recomienda?
4: ¿Quieres que nos pongamos de pie?
3: Tu opinión experta.
0: Considerando que Félix se la ha pasado mendigando sildenafil, yo creo que tu opción es el estaquita.
3: Algo de novedad necesitas en tu vida. Date a Félix.
2: ¿No sería necesario conocer a la pareja para entender qué les va mejor? De acuerdo al equipo, ¿qué jugadores mandas a la cancha?
3: ¿Cómo se acomodan?
4: Claro. Uno tiene que adaptarse a cualquier sistema.
3: Podrías compenetrarte. O sea,
2: absolutamente. Yo no necesito. No importa dónde te pongan en el acto.
3: No, está bien.
2: O sea, juegas en la media.
3: En la punta. Sobre
0: perdón,
3: todo.
0: Perdón.
4: ¿Tú no eres generoso?
3: Yo muy, la verdad.
4: Entonces.
3: Soy buen carrilero,
4: Bien, ¿y no nos pueden aceptar a los dos?
0: Esa es una buena idea. Y creo que voy a corregir mi respuesta. Mi respuesta, sin duda, es Félix Fernández, él las para todas.
3: ¡El gran portero! Muy bien. Bueno, dejemos ya, por favor, los juegos sexuales entre los miembros de este programa. Y usted olvídese de la paz y el juego limpio. Aquí no venimos a ser amigos. Llegó el momento de los picones entre Alberto Lati y Félix Fernández. Ya saben la dinámica, tienen 15 segundos para
4: responder.
3: 15 segundos,
4: Lati.
3: Es importante.
4: Ni uno más, ni uno menos.
3: Importante.
0: 15 segundos para poder reforzar o refutar la teoría que les vamos a plantear a continuación.
4: A ver.
0: Empezamos contigo, mi querido Alberto Lati. La defensa de México va a sufrir contra Ecuador e incluso va a recibir su primer gol del torneo. Corre tiempo.
2: Sufrirá sí, pero no recibirá gol. Terminará en ceros. Es un equipo que tiene como problema la pegada, también nosotros. Creo que será un partido muy trabado de pocas ocasiones. Y México, aunque va a sufrir, saldrá avante y no recibirá gol.
3: Ok, 13 segundos, contundente, claro, preciso.
0: Impecable, como siempre, Alberto Lati.
3: A ver,
0: cambia la diferencia.
3: Ahora sí.
4: Impecable.
3: Félix, concéntrate. ¿La defensa de México va a sufrir contra Ecuador? ¿Recibirá su primer gol?
4: Sí, va a sufrir y desafortunadamente va a recibir su primera anotación. Nunca antes una selección mexicana duró tanto tiempo sin recibir el primer gol. Ha estado cerca, no diría que Sudáfrica, pero sí Corea. ¿Se acuerdan el paradón, no?
3: Sí, sí,
4: del Tala. Y después contra Chequia sufrimos mucho al principio. Sí, desafortunadamente.
3: Tiempo.
0: Bueno, lo vamos bien, pues, bueno.
3: ¿Para cómo andábamos? Me gustó, Me gustó.
4: Ya fue.
0: Yo creo que en esta ocasión perdimos todos. No.
3: Félix Fernández,
0: yo creo que fue más realista.
4: Gracias.
2: Te llevas tu picón.
4: Sigues viviendo en una burbuja tú, Lati.
2: ¿Y por qué?
4: En un mundo de caramelos.
3: Por probabilidades nada más.
0: Agujetas de color. Bueno, en
3: fin. Tenemos más.
0: Siguiente pregunta, ahora vamos a empezar contigo, Félix Fernández. ¿La afición tiene derecho a exigir entrenamiento antes que resultado? Corre tiempo. Entretenimiento.
4: ¿Entretenimiento antes que resultado? Sí. No, discúlpame que no. No tiene. O sea, el derecho lo tiene. Pero si nos vamos a la objetividad y un poquito al conocimiento, no, va primero el resultado. Hoy en día el entretenimiento además no es el arma fuerte del Vasco Aguirre. El Vasco Aguirre difícilmente entretiene, solamente en las conferencias de prensa.
3: ¡Ah! ¡Muy bien!
2: Estuvo ensayando todo el día frente a un espejo con un cronómetro.
3: Es la primera vez que duras.
4: ¿Ves que nuestras prácticas funcionan?
3: Félix, es la primera vez en tu vida que lo logras. 15 segundos.
0: Duraste 15 segundos.
3: ¿Cómo te sientes?
4: Flat. 15 segundos.
0: Es un maratón prácticamente.
4: Sí. Bueno, como aquel hincha uruguayo me siento.
3: Aquel hincha.
0: Alberto Lati, ¿la afición tiene derecho a exigir entretenimiento antes que resultado? Tiempo.
2: En las fases knockout de este torneo no se va a ver brillar una selección. Se va a verla avanzar. ¿Suena cruel? ¿Acaso? Pero la prioridad no es divertir, la prioridad no es entretener, la prioridad es avanzar, como dirán en España, por lo civil o por lo militar.
3: ¡Ok!
0: ¡Vámonos!
3: ¡Wow!
4: Solo me la decoró un poquito.
3: ¿Cuándo
2: sucedió? En Guadalajara no pasó nada.
0: Yo no vi nada de eso.
3: A mí me gustó.
0: Oiga, yo estoy en desacuerdo con ustedes. Yo soy el aficionado, yo pago mi boleto, voy a entretenerme, ¿no?
4: ¿Quieres espectáculo?
2: ¿Quieres salir diciendo qué bien jugaron, pero ya? ¿Se acabó?
3: No, Alberto.
4: Jugamos como nunca.
3: Quería quitar la regla del fuera de lugar, Eduardo.
0: No, estoy pensando.
3: Quiere incluso pervertir el deporte, nada más para entretenerse. Tú quieres ver el mundo arder, nada más.
0: ¿Pero qué es esto? O sea, importa más el resultado que el entretenimiento. O sea, el chiste es ver un buen partido.
4: ¿En el sexo es igual? Te hizo mucho daño vivir en Estados Unidos.
3: ¿En el sexo es igual? O sea, ¿es primero el entretenimiento y luego el resultado? ¿O primero el resultado y luego el entretenimiento?
0: Pues depende del resultado que estés buscando.
3: O si es entretenido, pues resulta que es lo que querías, ¿no? O
17: sea, es que muchas veces jugar agradable es el camino hacia la victoria.
0: Yoga bonito.
17: ¡No, en el fútbol! ¡Está acá en el fútbol!
3: Estaba hablando de sexo. La
17: ah, bueno.
4: Y muchas veces el resultado es fingido.
3: No me digas.
4: Nunca te enteras.
3: O sea, oyes, ¡gol, gol! ¡Ya duérmete, sí, ya, quítate! ¡Ah, ¡ay, gol, gol! ¡Me estás matando!
4: ¡Has vivido el engaño tantos años!
3: ¡No, qué horrible! ¡Qué feo!
17: Sí, les tengo noticias.
0: Adelante.
17: Marcador al minuto 44, al filo del primer tiempo.
0: Ajá.
17: Austria 1, Argelia 1. En este momento, Austria se mantiene como su líder del grupo y por ende rival de España. Y Argelia desplaza a Irán,
3: Irán
17: para avanzar a la siguiente ronda en calidad de rival de la selección de Suiza.
3: ¡Opas!
17: Al filo del primer tiempo, el otro partido de poca trascendencia, Argentina lo está ganando 2-0.
4: Okay.
17: Gol de lateral.
4: ¿De desempate?
3: ¿Tenemos picón de desempate?
0: Sí, sí, tenemos un picón.
3: A ver, vamos.
17: ¿Le preocupa más el picón que el?
3: No le importó el fútbol, ya es lo de menos.
4: Estoy loco con los picones.
3: Se ha vuelto competitivo el señor ya.
0: O sea, siguiente picón, Alberto Lati. ¿El Piojo Alvarado tiene el mejor corte de pelo de la selección, sí o no?
17: El más creativo puede ser. Estoy pensando en las demás posibilidades. ¿Puede ser el Piojo Alvarado el? No, Ochoa. Ochoa por clásico.
3: Clásico, además. Pues tiene más bonitos chinos, sí, y rizos.
17: Ok. Hubo un titubeo, pero el tipo rindió.
0: Y bueno, viendo a Alberto Lati, uno piensa, por supuesto, él es un experto en cortes de pelo. ¿A quién más preguntarle?
17: ¿Quiere que le recomiende un shampoo? ¿La acondicionador?
3: Es muy bonito.
0: Él le saca Lati, sí, sí, sí. Quienes deberían de hablar. Pero le toca a mi querido Félix Fernández. ¿Tiene el Piojo Alvarado el mejor corte de pelo de la selección? ¡Tiempo!
4: No, no, lo tienen los juveniles. Tanto Mateo Chávez como la Hormiga González y como Gilberto Mora. Son unos clásicos todavía a su corta edad. No inventan, no se pintan el pelito, no le dan decoración, no le dan vuelta, no usan casquete corto como el Piojo, no, nada, sí, directamente como tiene que ser.
3: Me gusta este nuevo Félix que respeta las reglas y hace las cosas a tiempo.
17: Sí, de manera decente y no interrumpo y no me le encima a Lati.
3: En este caso, no te le encima.
0: No mucho.
3: Querías encimar a Lati otra vez.
17: No me le encimé.
3: Nada más porque está Eduardo en medio. Terrible, nada más por eso. Pero bueno, mexicanos al grito de guerra. Todos lo sabemos, el himno nacional, excepto el Coque Muñiz, por supuesto. Pero la parte difícil es conocer el significado real de las palabras que cantamos en el himno. Por suerte, estos soldados que en cada hijo nos dio nos van a sacar de dudas. Cheque usted esto.
0: Tiene palabras raras el himno. A ver qué dicen.
18: El acero aprestado y el bridón. ¿Pero qué significa eso?
19: Pues no, ni idea. No he puesto atención en esa.
18: Tú nada más lo cantas, pero quién sabe qué diga, ¿no?
19: Pues sí, de hecho pongo atención en donde dice Ciña, ya que lo voy al Toluca y.
18: Además, al Toluca y Ciña, ¿piensas que es por el jugador?
20: Sí,
18: precisamente estamos jugando el himno, que es lo más emocionante.
0: Es lo más emocionante
18: del gol. Yo tengo una duda porque siempre cantamos el himno, pero nunca sabemos qué significa el acero aprestado y el bridón.
20: El acero aprestado y el bridón, que todos nos armemos, que nos unamos, que con lo que tengamos. No, ahora sí que con uñas y dientes nos defendamos, ¿no?
18: Con uñas y dientes, no importa que los dientes también sean de oro, ¿no? Como los tuyos.
0: Y sí tiene sonrisa de diente de oro. Pero contestó bien.
17: Yo nunca pensé que Ciña fuera mencionado.
3: No, es Ciña o Patria, ¿no?
17: Antonio Nael es un Ciña.
3: Pues sí.
4: Le voy al Toluca, es mi parte favorita.
0: No, además fue seleccionado nacional, ¿no?
4: Claro, mundialista y anotó en el 2006.
3: En los tiempos que corren, la verdad, tendría más sentido que dijera apresar al bribón, ese de Rochamoya, por ejemplo. Alguno de esos güeyes ya que
0: apresar al bribón. Me gusta cómo piensas. La parte favorita de los americanistas es la de un fidalgo en cada hijo te dio.
3: De hecho, tú sabías que Maciosare jugaba en el Trigarante FC. Fue campeón de goleo en el 47. Eso lo sabemos todos, ¿no? Dato histórico muy bonito.
0: Bocanegra y uno de unos visionarios con lo de Ciña, güey, 150 años ahora, antes. Wow.
3: Lo que no me gusta del himno nacional, de verdad, es que le hayan quitado sus guirnalgas a Oliva. O sea, la dejaron inerme, la dejaron sin nada.
0: Es una guirnalga.
3: La guirnalga.
0: Para ti.
3: ¡Ah! ¡Guirnaldas! ¿No son guirnaldas?
4: Guirnaldas.
3: Ok. Las guirnaldas. Esas nalgas muy bien decoradas, pero bueno.
0: No. Bueno, el gobernador de Nuevo León, Samuelón, el gobernador de Samuelón.
3: Ya le están dando.
0: El gobernador dijo que no iba a trabajar, que sí le iba a pasar en la party, en la fiesta. Y aunque usted no lo crea, sorprendentemente lo está cumpliendo. Cumplió una de sus promesas. Aquí lo vamos a tener echándose unos shots. Salud, Samuelón.
17: Modo party.
0: Party, party. Está bailando sobre un escenario.
17: Se le ve muy sueltito, ¿eh?
0: Y llegan y se fondea un caballito de Hidalgo.
17: Tomando tequila a pico desde la botella.
4: Este
17: con trae la... uniforme de Países Bajos.
4: Exacto, por claro.
9: Yo pongo el modo party.
4: Ahí está.
17: Ahí está en modo trae, party. Modo
4: qué party. Raro que no,
17: jalo, el sorteo no, del 5 de diciembre. Se adelantó diciendo que Países Bajos iba a jugar ahí, que naranja, obviamente un juego por el uniforme de naranja. Y...
0: ajá.
17: Exacto. Pero resultó que no fue.
0: No sucedió.
17: Aunque quiso el destino.
0: Como Tesla, ¿verdad? Tampoco.
17: Que pero la otra no sabemos si llegue.
4: Como el
17: Países Bajos ¿no tarde, pero sí llegó y a un partidazo. Porque quiso el destino que este lunes en la despedida de Monterrey de este torneo.
4: Un gran
17: juegote. Monterrey contra... perdón, Países Bajos contra Marruecos. Monterrey es
4: el... Monterrey estuviera bueno, ¿no? Monterrey
0: es el lunes.
17: Ya me gusta.
4: Sí, sí, sí.
17: Está, pero ya trae su uniforme.
0: Es Uzbekistán.
17: Pero ya trae su uniforme. Así como los japoneses les dio sombreros, ¿no?
0: Cuando sí, sí, sí. Ahora trae la naranja mecánica.
17: Exactamente. Pues primero Maynes y ahora Samuelón de Nuevo León.
9: Por lo que veo en Movimiento Ciudadano, son seguidores de la escuela calderoniana, ¿no? O sea,
0: salud, salud.
17: ¿Le bajó el tequilita?
0: Sí, le bajó bien.
17: Haya sido como haya sido, estaba re bueno, cabrón.
0: Pero nadie cree que Samuel sepa de fútbol o que siquiera le interese. ¡Le va a Tigres!
17: Correcto. Y Marianis ya lo dejó hacer lo que quisiera hasta que empezaron a corear. Ganamos 3-0, nos vamos al... Y entonces ya Marianis se enojó, no vas a ningún lado.
0: Ganamos 3-0,
17: nos vamos al... No, no, Samuel, no puedes ir.
0: Con eso de que quieren enjuiciar a Samuelón,
17: híjole,
0: está haciendo lo posible por no estar en su juicio.
17: Pues yo haría
0: por eso
17: mismo,
0: bebe.
17: Si me señalaran por lo que lo señalan a él, yo también estaría bebiendo un poquito más, ¿no?, de tequila, pero bueno.
0: Bueno, es momento de hablar del mañana. Félix, ¿qué nos recomiendas ver mañana? ¿Cuántos partidos hay?
4: Pues el Canadá-Sudáfrica, ¿les parece?
0: Pues no hay otro.
4: Nos desplazamos a Los Ángeles para ver al segundo lugar del grupo de México, que se resultó muy afortunado porque Canadá no fue capaz de ganar su grupo y también como segundo lugar se van a Los Ángeles en un partido que puede parecer poco atractivo, pero ya el hecho de que sea knockout, eliminación directa.
0: Es un 16-0.
4: Y que sea, sí, uno de los países sedes, pues también le pone
0: sabor.
4: Mejor. Y la verdad que lo de Sudáfrica fue sorpresivo. Después de ver el contra México, yo dije, bueno,
17: primera vez
4: los otros dos partidos
17: en la historia de este torneo, en 23 ediciones, que un país sede no va a jugar en su país. Porque Corea en 2002 siempre jugó en Corea, Japón en 2002 siempre jugó en Japón, y nunca había habido un torneo antes de este en más de un país. Primera vez que el país anfitrión no juega en su país.
0: O sea, Canadá tiene que ir a Los Ángeles,
17: sí,
0: a jugar.
17: Sí, sí, porque no fue primero de grupo. Le ganó Suiza la condición, derrotándola el...
9: Pues bueno, miércoles. Se acerca a la hora de la verdad.
0: ¿Es lo único que hay mañana, Canadá, Sudáfrica?
17: Sí.
0: ¿A qué hora saben ese partido?
17: A la una.
4: No es suficiente, o sea, tú quieres de a seis, ¿no?
0: No, pues que mañana a la una sí tengo tiempo antes de llegar a la delantera, entonces voy a fumar el Canadá, Sudáfrica.
17: A ver, uno con una cervecita.
4: Esta rachita de seis partidos por diez.
17: Sí.
4: No hay manera.
0: Ya está sabroso.
17: El lunes tenemos tres juegazos y el martes tenemos tres, incluido el México-Ecuador.
9: Bueno, pues les agradecemos y ya lo saben, pueden escuchar la delantera cuando quieran en Amazon Music.
0: Donde quieras. Ahí, ¿dónde está Quita?
9: En Amazon Music.
0: Ahí nos escuchan.
9: Ahí mero. Y bueno, gracias caballeros a los dos.
0: Gracias Lati, Fernández, Félix, San Cristóbal y Cantú. Sí. Nos vemos mañana y nos escuchamos aquí en la delantera. Gracias.
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0: En la actualidad, crear nuestras propias tecnologías domésticas es la opción ideal para elaborar productos básicos con ingredientes de calidad y muy accesibles.
2: Lo mejor, no tenemos que buscar por horas lo que necesitamos, ya que lo encontramos en tiendas de materias primas y droguerías. Por eso vamos a preparar nuestro propio shampoo para lavar el auto. ¡Manos a la obra!
0: Recuerda que cada receta está aprobada por el Laboratorio Nacional de Protección al Consumidor. 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
2: También vamos a necesitar los siguientes utensilios. Una taza medidora, una cacerola con capacidad de 2.5 litros, un embudo, una cuchara sopera y una botella de plástico de 750 mililitros con tapa. Su preparación nos va a tomar nada más y nada menos que 25 minutos. Sin duda, una gran ventaja.
0: Para poder elaborar nuestro champú para auto, comenzamos vertiendo el agua en la cacerola y la calentamos. Una vez caliente, agregamos polisorbato 20 y revolvemos. Cuando el agua esté a punto de hervir, agregamos una cucharada sopera de cera de carnaúba. Agitamos hasta que se incorpore por completo y dejamos hervir durante 3 minutos. Retiramos del fuego, agregamos el lauril éter sulfato de sodio y removemos suavemente. Después incorporamos el colorante y mezclamos hasta que el color sea uniforme.
2: Por último, con ayuda del embudo, envasamos nuestra mezcla en la botella de plástico y colocamos una etiqueta con el nombre del producto, la fecha de elaboración y de caducidad. En este caso, considera que su tiempo de caducidad es de 6 meses. Finalmente, pero no menos importante, hay que guardarlo en un lugar fresco y seco, fuera del alcance de niñas y niños. ¡Y listo! Tenemos nuestro propio shampoo para auto. Para usarlo, toma en cuenta que para 10 litros de agua se deben disolver aproximadamente 15 mililitros de shampoo. Al final del día, apostar por las tecnologías domésticas no es solo una forma de ahorrar, es tomar el control de lo que consumimos.
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5: En la actualidad, crear nuestras propias tecnologías domésticas es la opción ideal para elaborar productos básicos con ingredientes de calidad y muy accesibles.
17: Lo mejor, no tenemos que buscar por horas lo que necesitamos, ya que lo encontramos en tiendas de materias primas y droguerías. Por eso vamos a preparar nuestro propio shampoo para lavar el auto. ¡Manos a la obra!
5: Recuerda que cada receta está aprobada por el Laboratorio Nacional de Protección al Consumidor. Los ingredientes que vamos a utilizar para hacer 750 mililitros son una taza de agua purificada, una pizca de colorante vegetal azul, una cucharada sopera de cera de carnaúba, dos tazas de lauril éter sulfato de sodio y cuatro cucharadas soperas de polisorbato 20.
17: También vamos a necesitar los siguientes utensilios: una taza medidora, una cacerola con capacidad de 2.5 litros, un embudo, una cuchara sopera y una botella de plástico de 750 mililitros con tapa. Su preparación nos va a tomar nada más y nada menos que 25 minutos. Sin duda, una gran ventaja.
5: Para poder elaborar nuestro champú para auto, comenzamos vertiendo el agua en la cacerola y la calentamos. Una vez caliente, agregamos polisorbato 20 y revolvemos. Cuando el agua esté a punto de hervir, agregamos una cucharada sopera de cera de carnaúba. Agitamos hasta que se incorpore por completo y dejamos hervir durante 3 minutos. Retiramos del fuego, agregamos el lauril éter sulfato de sodio y removemos suavemente. Después incorporamos el colorante y mezclamos hasta que el color sea uniforme.
17: Por último, con ayuda del embudo, envasamos nuestra mezcla en la botella de plástico y colocamos una etiqueta con el nombre del producto, la fecha de elaboración y de caducidad. En este caso, considera que su tiempo de caducidad es de 6 meses. Finalmente, pero no menos importante, hay que guardarlo en un lugar fresco y seco, fuera del alcance de niñas y niños. ¡Y listo! Tenemos nuestro propio shampoo para auto. Para usarlo, tome en cuenta que para 10 litros de agua se deben disolver aproximadamente 15 mililitros de shampoo. Al final del día, apostar por las tecnologías domésticas no es solo una forma de ahorrar, es tomar el control de lo que consumimos.
5: Si quieres aprender a preparar otras tecnologías como crema de cacahuate, gel para el cabello o jabón líquido corporal, puedes visitar nuestro canal de YouTube, Profeco TV.
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1: La temperatura, 22. 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
1: La temperatura, 23 grados.
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Los 40, 101.7, ¿cómo están todos? Es un gusto saludarlos en domingo. ¿Cómo va? ¿Sigue esa emoción de la Copa Mundial de la FIFA 2026? ¿Cómo nos estamos ilusionando, verdad? Pero qué increíble. Un saludo a todos los extranjeros que nos visitan, a todas las naciones que están en nuestro país. Nos sentimos realmente anfitriones, ¿no? Y la estamos gozando de qué manera. Pero bueno, venimos a escuchar música, ¿no? A disfrutar la programación de los 40. Soy Claudia Chávez. Comenzamos.

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2: La temperatura, 23.
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Soy Claudia Chávez y estoy contigo este domingo a través de los 40 101.7. Qué lindo detalle de Shakira, que recuerden que estuvo hace unos días en el partido entre Argentina y Austria, y bueno, por ahí no iba solita, iban sus hijos, que también les gusta mucho el fútbol, estaban Milán y Sasha. No sabían que en ese momento se iban a convertir en testigos de uno de los momentos más importantes en la carrera de Lionel Messi, ¿no? Vencieron 2-0 a la selección de Austria y Lionel Messi realizó 2 goles, convirtiéndose en el máximo anotador en la historia de la Copa del Mundo. Y bien padre, Shakira. ¡Ah, felicidades! ¡Qué bonito! ¡Qué bonito! Entre grandes se felicitan y pues bueno, Shakira no iba a perder la oportunidad de mencionarlo a través de sus redes sociales y seguramente lo felicitó en vivo. 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

Continuamos en los 40, 101.7. Qué emocionante está la delantera. Nuestro programa mundialista de los 40, W Radio, La Qué Buena, Claro Sports. O sea, qué dato súper interesante. Siempre tiene Alberto Lati. Qué buena química está haciendo con Félix Fernández, con Eduardo Videgaray, con Estaca, con Pati Cantú. Si no te habías enterado, bueno, ¿qué estás haciendo? Lo puedes escuchar todos los días, de lunes a domingo, de 7 a 9 de la noche, por los 40, ¿ok? Vamos con más música.

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Continuamos en los 40, 101.7, la radio de los conciertos. Hola, yo soy Claudia Chávez y qué bonito lo que está haciendo Olivia Rodrigo. Ella platicaba que tenía un sueño muy especial, hacer un festival de música que tuviera causa, ¿no? Que fuera beneficio de, y que aparte que fuera de solamente mujeres. Y pues bueno, ya tiene fecha, ya está lista, 29 de agosto, será en el Great Park de Irvine, California. Y entre las artistas que ya fue por ahí sacando, Garbage va a estar Karen O, Stevie Nicks, Sarah McLellan. Bueno, o sea, ella está realmente súper, súper emocionada. Y me gusta porque todas las ganancias serán destinadas a organizaciones benéficas dedicadas, fíjense muy bien, a promover y a defender los derechos de las mujeres y las niñas. ¡Qué padre! ¡Qué increíble! ¡Muy bien, Olivia! Olivia Rodrigo lo hace muy bien. 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

10:40, 101.7. Creo que ya habían notado que soy fan de Alberto Lati, ¿no? Y muchos lo somos. Y nos emociona también saber que formará parte de la nueva película de los Minions, que son monstruos, en el que da vida a Elwood. Elwood es un productor que se ve como amable. De lejecito se ve amable, pero es muy cruel, muy, muy cruel. Entonces, vamos a ver cuáles son las fechorías que hace este personaje. Adalberto Lati, que bueno, es como un dulce con patas, ¿no? Me imagino. Pero qué bonita oportunidad de participar en esta película. Somos tus fans, Alberto Lati. Recuerden escucharlo todos los días en La Delantera, ¿ok? Por los 40, 101.7.

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4: La temperatura, 22 grados.
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0: Los 40, 101.7. ¿Alguien recuerda al grupo de los tres? Este grupo chileno emblemático de ese país. Bueno, pues fíjense que están celebrando 30 años de ese legendario Unplugged de MTV. ¿Y cómo va a ser esta celebración? Bueno, pues con un conciertazo en el Movistar Arena, precisamente de Santiago de Chile, ¿no? ¿Y cómo lo anunciaron? Estuvo padre, porque sorprendieron a varios pasajeros del metro de Santiago y justo ahí anunciaron este concierto que es uno de los más esperados del 2026. 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